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4: Hola, soy Keila Castillo. En los próximos segundos te presentamos los hechos más importantes que marcan la agenda de hoy.
5: Les saluda Alexis Ponce. Ministerio de Educación descarta afectación por protestas sindicales. El viceministro Francisco Cabrera indicó que no le preocupan las posibles manifestaciones del sindicato liderado por Joviel Acevedo, ya que en movilizaciones anteriores el 99.9% de las escuelas operó con normalidad. Advirtió que las ausencias laborales no justificadas serán atendidas mediante los procedimientos disciplinarios establecidos.
4: Muere en México presunto líder de cártel dedicado a extorsionar productores de aguacate. Autoridades mexicanas confirmaron la muerte de Luis Enrique Barragán Chávez, alias El Huicho o R5, señalado líder del cártel de los Reyes, por quien Estados Unidos ofrecía una recompensa de $3 millones. El secretario Omar García informó que murió junto a otro presunto integrante durante un operativo en Tocumbo.
5: El Papa León XIV pide orar por el cuidado del agua. El sumo pontífice calificó el agua como un derecho sin fronteras convertido en mercancía en su plegaria de septiembre dedicada a este recurso. Según la OMS y UNICEF, unos 2.100 millones de personas carecen de acceso seguro al agua potable y 106 millones dependen de fuentes superficiales sin tratar.
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9: Hola, soy Keila Castillo. En los próximos segundos te presentamos los hechos más importantes que marcan la agenda de hoy.
10: Les saluda Alexis Ponce. Congreso invertirá el orden de la agenda legislativa. El presidente del Congreso, Luis Contreras, anunció que se invertirá la agenda para priorizar terceros debates e iniciativas de ley como teletrabajo y enfermedades raras. Señaló que la sesión de este martes avanzó lentamente con un decreto en discusión durante 4 horas.
11: Sobre ese, definitivamente el caso Pandora 2 contra Juan Orlando Hernández. Un juez de Tegucigalpa dictó sobreseimiento definido a favor del expresidente hondureño Juan Orlando Hernández en el caso Pandora 2 por el presunto desvío de 10.8 millones de dólares. La Corte Suprema informó que la resolución le otorga libertad definitiva. El expresidente Hernández regresó a Honduras en julio tras ser indultado en Estados Unidos, donde cumplía condena por narcotráfico.
10: Deportaciones guatemaltecas aumentan 47.5% en lo que va del 2026. El Instituto Guatemalteco de Migración informó que 46.194 guatemaltecos fueron deportados desde Estados Unidos y México entre enero y agosto del 2026, un 47.5% más que en el mismo periodo del 2025. Julio y agosto registraron el mayor número de retornos. Huehuetenango y San Marcos son los departamentos de origen con más casos.
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13: ¿Cuántas veces abrazamos? Según el experto en neurociencia Paul Zak, abrazar al menos 8 veces al día tiene potentes efectos en nuestro bienestar. Tiene beneficios emocionales porque los abrazos liberan oxitocina y esta genera bienestar, paz interior, serenidad, felicidad, equilibrio. Los abrazos tienen el extraordinario poder de potenciar la salud física, mental y emocional. Aprovecha cualquier momento para compartir un regalo tan valioso como un abrazo sincero. Abraza a las personas que conoces y a las personas que necesitan de tu calor. Y si tienes hijos, abrázalos mucho, porque así les transmites un amor sincero.
14: Soy el padre Juan Carlos de hablarconjesús.com para Radio Mía 937.
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2: Cuidarse de no tener comportamientos tóxicos. A veces no nos damos cuenta y nos vamos convirtiendo en alguien tóxico. Por ejemplo, estar recibiendo críticas de alguien al que quieres y que se supone que te quiere, genera mucha inseguridad, mucha ansiedad. Además, que dificulta enormemente la vida de pareja porque resulta difícil mostrarse cariñoso con alguien que te recuerda todos tus defectos constantemente. Y a veces podemos estar en esta onda porque como las cosas de los demás a veces nos molestan, inmediatamente las decimos, las señalamos y no somos capaces de sufrir un poco. Un tóxico es el que constantemente está radiofoneando todo lo que le viene mal y empieza a señalar con el dedo lo que no le gusta. Muchas cosas en el mundo no nos gustarán, pero si nos aguantamos esas pequeñas cosas, bajaremos nuestro nivel de ser tóxicos y así haremos la vida más agradable a los demás.
3: Soy el padre Juan Carlos de HablarConJesús.com para Radio Mía 937.
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2: Le hicieron una entrevista a Roberto Gómez Bolaños, el actor de Chespirito, El Chavo del Ocho, El Chapulín Colorado, y le preguntaban qué piensa de los héroes como Superman, como He-Man, y él respondía: no son héroes, porque héroe es El Chapulín Colorado, y esto es serio. El heroísmo no consiste en carecer de miedo, sino en superarlo. Aquellos no tienen miedo, Batman, Superman, esos son todopoderosos, no pueden tener miedo. El Chapulín Colorado se muere de miedo, es torpe, es débil, es tonto, tiene todas las deficiencias. Y consciente de esas deficiencias, se enfrenta al problema. Ese es un verdadero héroe. Yo no sé, pero creo que en esta definición podemos entrar todos. Hay que enfrentarse a los miedos con los recursos que tenemos, porque Dios nos dará las luces.
3: Soy el padre Juan Carlos de hablarconjesús.com para Radio Mía 937.
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0: a la gran Pochicambre. Bienvenidos y bienvenidas, ¿cómo están? Soy Andrea Henry, es un gusto, un placer arrancar con ustedes desde muy temprano. ¿Saben por qué? ¿Saben por qué? ¿Saben por qué? Pues que hoy es jueves. Hoy es de nuestros días favoritos aquí en Mía 937. ¿Saben por qué? Porque sí.
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0: Es jueves y no la cantes, así que ustedes hoy arman la playlist. Todas las canciones que ustedes manden son parte de la playlist de hoy para que no la cantemos, obviamente, ¿verdad? Ustedes dicen, miren, es que yo sé que con esta la van a cantar, pero no, que si no la cantó. Entonces ahora lo reto con esta, porque está fijo si la canta y que si sí. Y cuando la manden, cuando la canten, perdón, van a tener que mandar una nota de voz cantándola o bien su video grabándose cantando. ¿Por qué? Porque es jueves y no la cantes. Y así funciona la cosa. Así que arrancamos, bienvenidos y bienvenidas. Jueves, no la cantes.
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0: pintada. Recuerda, es jueves de No La Cantes.
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1: Qué buena canción, y ojalá que no la hayas cantado. Son las 5 de la mañana, 45 minutos en el jueves de No La Cantes.
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1: El coco no.
3: No te me subas al coco, no. 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
1: ¿Cómo están? Buenos días.
4: Hola, y José, ¿por qué no ha llegado? Aquí está.
1: Ya llegué.
4: Buenas.
1: ¿Cómo se llama uno de esos, ya ¿qué? Que dos animales que se quedan así parados?
4: Cabra.
1: No, hombre, no. Un trailer, hombre, ya otra vez ahí en la Martín.
4: Un elefante.
1: Ya solo falta eso. O sea, de verdad, o sea, en el tránsito, un unicornio. Ya solo falta aquí en Guatemala, nada más.
4: Buenas.
1: Hola.

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1: Buenos días, dice acá. Hola, tengo un super jueves. ¿Me pueden poner la canción para regresar de Yatra? Buenos días, los reto a que no la cante con la canción de Flaca de Cultura Profética y Capo. ¿Será que esa?
0: Ah, yo pensé que la otra.
1: Es que esa es muy nueva.
0: No, de nada.
1: No, esa no es de. Tus buñales. Esa no es de cultura.
0: Es de Jarabe Palo, ¿no?
1: No, tampoco.
0: Es de Jarabe.
1: No.
0: Andrea, aquí está, estoy viendo. Así. Al productor musical de RC.
1: Jarabe de Palo es.
0: Andrea dice que no. Sí, es de Jarabe de Palo esta.
1: Esa es otra, por un beso a la flaca.
0: No, ya es la misma.
1: No es la misma. Laca. ¿Te das cuenta?
0: La.
1: No, no es la misma.
0: ¿Y quién canta esa?
1: Esa
0: los hombres
1: que
0: no.
1: Creo
0: no.
1: que son los enanitos. No, ah. tampoco.
0: A ver, ¿quién canta esa canción?
1: Es que ella es
0: no
1: vieja.
0: Te ya, claves, no me claves.
1: No me claves los puñales o la espalda. Buñales. Sí, pero no. No, tampoco es. No, no es tampoco los enanitos.
0: Ok. ¿Quién es? A ver, ¿ya lo pusieron ahí?
1: Andrés Calamaro.
0: Ah, pero salió de Jarabe de Palo, ¿no?
1: No, nada que ver.
0: Va, pero ¿qué ponemos, hombre? Porque se recuerda que ustedes son los encargados y las encargadas de poner las canciones el jueves de No la Cantes.
1: Los reto a no cantarla con el Lonquénseme de OV7.
0: ¿En Lonquénseme?
1: En Lonquénseme.
0: En lo que es, ¿cómo se ve? En Lonquénseme.
1: Enloquéceme.
0: Muy bien. Ah, está, OV7. Ok. ¿Quién más?
1: Flores Amarillas también está.
0: También ya está ahí en la fila. Muy bien. Ahí se recuerdan, si nosotros nos quedamos sin canciones o si la radio se queda muda, se queda muda, entonces es culpa de ustedes.
1: Exactamente.
0: ¿Verdad? Es culpa de ustedes porque nos tienen que poner ahí todos los retos de una vez. Seguimos entonces en el jueves.

0: Seguimos entonces en La Mañana Es Mía. ¿Hicieron la coreografía, aunque sea?
1: ¿Ah? ¿Cuál era la coreografía?
0: Hay una coreografía de Enloquéceme.
1: De verdad.
0: Baby.
1: Esa no es.
0: ¿Hicieron el TikTok de OV7?
1: Mira, por tu culpa. Por favor. Ay, y no, miren.
0: ¿Por tu culpa qué? No. ¿Qué dice?
1: Patriarcado bajo.
0: No la cantes con el patriarcado.
1: Mira, pues ahora me están pidiendo aquí, nos están pidiendo acá la flaca de Andrés.
0: Va a ser una competencia de flacas.
1: La de Jarabe de Palo versus la de Andrés Calamaro.
0: Exacto.
1: Va.
0: Exacto. Entonces, ¿cuál van a votar por qué flacas?
1: Buenas, buenas.
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0: Ya la cantaste.
1: Ya, pero mira, porque se fue dormida.
0: ¿Qué? ¿Cómo?
1: Bien dormida.
0: Bien dormida, pero cantándola. ¿Quién más?
1: Atrévete de Calle 13. Buenos días.
0: Ok.
1: Buenos días, lindo jueves. Me pueden complacer con una canción para realizar de ella otra vez. Buenos días. Gracias.
0: Vale, la vamos a poner.
1: Jueves, no la cante, los reto a poner la canción de Superestrella.
0: Ah, Superstar. Muy bien.
1: Y después, hola, los reto a que no canten Superestrella Aitana.
0: Ok, puchica. Hola, buenos días, los reto a no cantarla con Vuela, Vuela. Vuela, Vuela.
1: Vuela, Vuela de Magneto.
0: Muy bien, ¿quién más? Buenos días.
1: Bueno, Batalla de Flacas.
0: Batalla de Flacas, solo que se va a incorporar una flaca adicional.
1: ¿Cuál?
0: La flaca o gordita de Olga Tañón.
1: No, esa no.
0: ¿Por qué?
1: Esa no.
0: Te apuesto que va a ganar Olga Tañón. La Olga.
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1: Pero esa no es flaca. Esa no se llama la canción.
0: Esa es flaca o gordita.
1: ¿Cómo se llama la canción?
0: Flaca o gordita. Esta es la número 3. Esta es la número 2.
1: Por eso nadie voté. Por la 3 nadie voté.
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0: Esa es la número 2. La flaca de Jarabe de Palo, ¿ok?
1: Ahí está.
0: Y la última, obviamente, que es flaca nada más.
1: De Andrés Calamaro.
0: Ahí está.
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0: La verdad que buena es
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0: Y uno, manden uno por Andrés Calamaro. En estos momentos a votar. ¿Será que va a ganar Olga Tañón contra Andrés Calamaro?
1: Va, miren, pues aquí les va el orden.
0: Calamardo.
1: Aquí les va el orden, ¿ok? Uh-huh. Uno, Jarabe Andrés Calamaro.
0: Andrés Calamaro.
1: Uno, Andrés Calamaro.
0: Ajá.
1: Dos, Jarabe de Palo.
0: Correcto.
1: Y tres, Olga Tañón.
0: ¿Quién de los tres se lleva la corona de las flacas?
1: Uno, Andrés Calamaro. Dos, Jarabe de Palo. Tres, Olga Tañón.
0: Ajá. Vamos, Andrés Calamardo.
1: Andrés Calamardo, vamos.
0: Calamaro es, hombre. A ver, ¿quién más anda por ahí? Buenos días.
1: La uno y la dos.
0: No, solo por una. Se te va a contar solo la primera, nada más. 10, 9, 8, 7, 6, 5, 4, 3. Dos.
1: Ay, Dios.
0: ¿Cuál?
1: No sé por cuál.
0: ¿Está entre la 1 y la 2 o qué?
1: Es que está como empate todo.
0: No, pero la 3 sí no. Por la 3 sí no están votando.
1: No.
0: Está entre la 1 y la 2. 1
1: y 2, 1 y 2.
0: Vamos a la revancha. Así está. 5 segundos más para la 1 o la 2. 1 o 2, nada más. 3 ahorita ya no cuenta. 1 o 2. En estos momentos, 3. 2.
1: Ah, yo creo que ganó la 1.
0: ¿Verdad?
1: ¡Ganó la 1!
0: Es jueves.
1: Y no la cantes.
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0: reflexión, pausa para el alma.
1: Cuando una o dos personas se unen y colaboran mutuamente para conseguir un objetivo común por alguien necesitado, para ofrecer ayuda a los demás, entonces el mundo se vuelve un sitio mejor para vivir. Y cuando los niños lo aprenden desde pequeños, pues tienen ya esa necesidad de ser solidarios. Que aprendan a prestar a sus compañeros, sobre todo en tiempos difíciles o en momentos difíciles, sus cosas. Que aprendan a ser empáticos, a sentir alegría ante los éxitos del otro y tristeza ante los problemas que le suceden a sus compañeros, que sean sensibles hacia los más pequeños, hacia los más ancianos, hacia los niños que tienen capacidades distintas, que aprendan a conocer en otras partes del mundo que también existen niños, hombres y mujeres que les tenemos que brindar ayuda. La solidaridad empieza desde pequeñitos y si nos esforzamos por enseñársela a los niños y a los grandes también, haremos de este mundo un sitio mejor.
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0: Isha.
1: A ver, ¿quién anda por acá? Buenos días. ¿Será que la cantó?
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1: Ay, ya la cantó. ¿Quién más?
0: Derecha, izquierda,
1: ¿quién anda por
0: derecha,
1: ahí?
0: 20, 100.
1: A ver.

0: recantada, no la cantes. ¿Quién más?
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2: Bien cantada, hombre, no se canta.
0: No la cantes. ¿Quién más?
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2: Y no pasó porque la cantaste, hombre.
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0: No, no la cantaste como argentina.
2: No,
0: la cantas.
2: No vale.
0: Ya, ajá. ¿Quién más? Es así, va, es así.
2: Está muy bien cantado, pero después, hombre, no se canta, hombre.
0: Hola, buenos días, ¿quién más?
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2: Excelente poema.
0: Sí, pero no está cuadrado.
2: No,
0: con
2: pero
0: la
2: no
0: canción.
2: La cantó, no la cantó.
0: No está cuadrado.
2: Pero no la cantó.
0: Sí,
2: no la
0: sí,
2: cantó.
0: Sí, yo sé. Pero la cantaste muy bien. El primer ganador de la mañana no la ha cantado, no cayó. Son las 6:08. Entonces, ¿con qué seguimos?
2: Chicos, pueden poner Prometo Olvidarte, Tony Dice, por favor.
0: Prometo Olvidarte.
2: O Amiga Mía de Alejandro Sanz, porfa.
4: Amiga mía.
2: Ay, póngame, complázqueme con la canción Fuera de Mercado de Danny Ocean.
0: Babylon Girl. No, no es, va. No, o sea, no, Fuera de Mercado no es.
2: Sí, pero siempre dice Babylon Girl.
0: Ah, sí.
2: Está bien.
0: Ok, ¿quién más?
2: Hola, José Andrea. Los invito a no cantarla con Amor Prohibido. Selena, saluditos y bendiciones.
4: Amor Prohibido.
0: Bueno, seguimos. Sigan ahí mandando sus retos al 56169370. Por cierto, ya se viene. Hoy vamos a hacer un bloque diferente.
2: Un bloque
0: de señora. ¿Por qué?
2: ¿Qué?
0: Este sábado es el concierto de la Yuri.
2: ¿Qué?
0: De Yuri.
2: Yuri.
0: Se viene con su maldita primavera.
2: Oh my God.
0: Es jueves.
2: No la cantes.

0: ¿Será que quieren ticket con Aitana? ¿Mm? ¿O Nana?
1: Es que no, a ver. Es que no sé si sé si sacarlo o que lo saquen ellos.
0: No sé. ¿Quieren ticket o no quieren ticket ustedes? A ver.
1: ¿Quieren ticket con Superestrella?
0: ¿Qué dicen? ¿Qué dicen? ¿Qué dicen? ¿Qué dicen? Ahorita mandar ticket, ticket, ticket, ticket, ticket, ticket, ticket.
1: ¿Quiere ticket o no quiere ticket?
2: ¿Quiere ticket o no quiere ticket?
1: Va, miren, pero les voy a hacer un favor.
0: ¿Qué?
1: Voy a sacar yo mi ticket.
0: De verdad, vas a sacar tu ticket.
1: Voy a sacar mi ticket para que todos la cantemos.
0: Muy bien, Andrea Henry, saca su ticket en estos momentos. Por favor, alisten su nota de voz. Alisten ese aire, alisten esa garganta. Esas fuerzas tienen que hasta gritarla. Y mejor si mandan hasta video también, por favor. ¿Cómo dice?
1: Superestrella.
0: Vamos. Tres. Dos, no, cuatro, dos, uno, ¿cómo?
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0: esa canción nunca.
1: Nunca, es que ya nunca. Te imaginaste en el disco.
2: A la disca.
1: Hola.
3: Fernando.
1: Espérate, ¿cómo?
3: Fernando.
0: Mie.
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1: Haciendo los coros, muy bien. ¿Quién más?
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1: Eso. ¿Quién más?
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1: Muy bien, ¿quién aprovechó el ticket dorado? Yo le digo que no es
2: fácil. Ay, no la cantó, la tienes
1: muy bien,
2: que cantar.
1: Muy bien, ¿quién más?
4: Él me dice que quiere divertirse.
1: ¡Qué alegre! ¿Quién más?
5: 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Y no sé dónde diablos se habrá metido. No está en el baño ni en los pasillos.
1: ¿Qué? Me encanta esa energía, muy bien, ahí se fue el ticket dorado del primer ticket dorado de la mañana.
2: El primero de los primerísimos.
1: 6:15 y ahí se recuerdan que...
2: También es jueves.
1: Entonces.
2: Ya viene el bloque.
1: En un ratito para que alisten esas canciones de Yuri y nos la manden ahí al 5616 93.

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1: Buenas.
0: ¿Ya la cantaron?
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0: Y así
1: que
0: ¿quién más?
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0: ¿Cómo? Ya la cantaste.
1: Chicos, siempre los escucho y nunca escribo con usted. Las mañanas son geniales.
0: Qué bonito.
1: Pero los jueves son épicos.
0: Eso. ¿Quién más? Buenos días. André y José, ¿me pueden complacer con la canción de La Mala Suerte de Jesse Joy, por favor, en el jueves? No la cantes, muy bien. ¿Ok?
1: Ya cantaste, André.
0: Ya la cantaste, ya de una vez.
1: Ponga la canción de Ya Te Olvidé de Yuri.
0: Bueno, Ya Te Olvidé, esa no es de Yuri, aparte es Yuridia.
1: No sé, ahí dice la Yuri.
0: Porque Yuridia sí canta la de Ya Te Olvidé.
1: Hola chicos, voy a poner detrás de mi ventana de
0: va,
1: Yuri.
0: Ok, bienvenidos y bienvenidas. Muy bien, entonces, ¿con cuál nos vamos? ¿Con cuál comenzamos, Andrea? ¿Esta?
1: ¿Cuál es esa? ¿Detrás de mi ventana?
0: La maldita primavera.
1: ¿Pero bloque de qué?
0: De la Yuri.
1: Ah, bloque de Yuri.
0: De Yuri.
1: Ah, con cualquiera.
0: ¿Con cualquiera?
1: Sí.
0: Va detrás de mi ventana.
1: El orden no altera el producto. Va.
0: Entonces, ahorita, por favor, nos vamos a tirar al suelo, nos vamos a arrastrar.
1: Ay, no.
0: Es jueves.
1: Y no la cantes.
0: Con Yuri.

0: Se fue Yuri con esta canción 6:32 en el jueves de No la cantes. Ojalá que no la hayas cantado. Para nada.
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0: ¿La cantaron?
2: No, nena, no.
0: ¿O no la cantaron?
2: No.
0: A ver. ¿Quién anda? Hasta con video y todo, ¿eh? Y todo.
2: A cantarla, pues, dice.
0: A ver, ¿quién anda por ahí? Buenas.
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2: Ya la cantaste.
0: Ah, sí, ya la cantó con las hash. ¿Quién más? A ver.
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2: Ya la cantaste
0: también. No la cantes.
2: Buenos días.
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2: Ya la cantaste, bre.
0: Ah, bien cantada. ¿Quién más?
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2: Ya la canta.
0: Bien canta. ¿Quién más?
2: Llama por favor de Alejandra Guzmán.
6: Llama por favor.
2: Ahora pongan la maldita primavera.
0: ¿La maldita quieren?
2: Hola, la maldita.
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2: Ya la canta.
0: Bien cantada, no la cantes.

0: botonazo ahí, a los dos botonazo, botonazo.
1: ¿Quién más?
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1: Ya, bien cantada también. Bueno, tenemos una duda. ¿Con cuál seguimos? ¿Fue más o menos así? ¿Vino Blanco, Noche y Viejas Canciones?
0: ¿Qué?
1: ¿Y se burlaba de mí?
0: Maldita prima.

0: en esta.
1: No se detendrá. Lástima.
0: 1-2, ahorita el 56-16-9-3-7-0.
2: 1-1-1, fijo. Yo voy por la 1.
0: Este Andrea, sí.
2: Yo voy por la
0: 2, dice por ahí.
2: Yo voy por la maldita.
0: Por ahí dice, ay, ya, amor mío, déjala. Es ella más que yo. Esa es la canción, la del espejo, ¿no?
2: ¿Cuál?
0: Es ella más que yo.
2: Es que no me la sé.
0: Ella.
2: Ah, pero si me sé la uno.
0: Va, ahorita votación. 5, 4.
2: 3, 2, 1.
0: Señoras y señores, tenemos ganadora. Sí, es esa. Es esa de una vez. Es jueves.
2: Y ya estuvo, no la canten, hombre.

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1: No la cantes. ¿Quieren ticket dorado con la Yuri?
2: Sí la quieren.
1: Sí la quieren.
2: Sí quieren el ticket. Yo estoy segura que sí quieren el ticket. ¿Qué? Miren, si no, todos se van a llevar botonas.
1: Ticket ahorita.

0: Quédate.
1: Entonces, en estos momentos, a mandar ticket. ¿Quieren ticket o no quieren ticket? ¿Qué dice? ¿Qué dice el ticket? ¿Qué dice el público? Un saludito al carro que va en la colonia Roosevelt y lleva todo volumen a la Yuri.
0: Mía, conectando Guatemala.
1: Eso, conectando. Muy bien. Vamos a hacer una date party traffic.
0: Vamos a ir a meternos a un carro cualquiera en... Ale, ¿quién quiere ir por nosotros? Y nos vamos a dar una vuelta.
1: Va, lo hacemos.
0: Al tráfico.
1: Lo hacemos, o sí, lo hacemos. Pero y las acompañamos a la oficina.
0: No, de aquí al obelisco y al obelisco de regreso.
1: Casi, que nos deja jalón de aquí al obelisco y del obelisco que él nos deja jalón para la radio.
0: Que nos deja jalón de aquí a su oficina y ahí nos paga el Uber.
1: ¿Qué? Va, entonces ticket, arriba, ya, arriba.
0: Ticket,
1: ya. Arriba, ha ganado.
0: El ticket, arriba, el ticket.
1: Eso, ha ganado el ticket dorado ahorita con la Yuri.
0: Antes de cantarla, ya saben ustedes, mujeres, put attention, please.
1: Yes.
0: 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Ahora sí, vamos todas.
2: Más o menos.
0: Espérate, hombre, pero tendré que anunciar.
1: Otra vez, Yuri, otra vez, porque no comenzaron a tiempo ya.
0: Ah, la vamos a tener que cantar después.
1: Va, al regresar de la pausa, muy bien, ya se viene la cantada con la Yuri.

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9: Seguimos en la mañana, es Mía, 6:44 minutos, entonces.
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10: Ahora sí.
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10: No,

0: Ya, dice, sigan, síganle.
1: ¿Cómo?
2: Sí. Vaya por ahora.
0: ¿Quién más? ¿Quién más?
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0: ¿Quién más aprovechó el ticket?
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0: Muy bien, ¿quién más?

0: Ay, Dios. ¿Quién más?
1: Y se reía de mí, dulce embustera, la maldita primavera.
0: ¿Quién más?
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0: Eso, muy bien. Se fue el ticket dorado con Yuri, que este sábado estará en concierto aquí en Guatemala, para que ahí sí la vayan a cantar a todo pulmón.
3: Bueno, peques, es momento. Peques, peques, peques, peques, peques. Ustedes también tienen derecho a cantarla y es por eso, amigos y amigas, que antes de entrar al colegio es momento que ustedes ahorita empiezan a participar en las interaulas colegiales de Mía 937. Interaulas de jueves de No La Cantes en este momento. Ahorita ustedes van a mandar una nota de voz diciendo: hola, quiero que pongan esta canción representando a este colegio. Entonces.
0: ¿Van a mandar una nota de voz?
3: Sí.
0: Diciendo: yo quiero tal. Hola. Hola, soy Jorgito.
3: Hola.
0: Y quiero la canción de la. De la, las, ¿cómo se? Los, se me olvidó.
4: ¡Quítate, Jorgito! ¡Hola!
0: ¿Ah? ¡Hola!
4: Me llamo Cristina.
0: Ajá.
4: ¿Y quiere que me ponga la canción?
0: Sí, Cristina. ¿Qué canción quieres?
4: ¿Quiere que me ponga la canción esa de la Karol G?
0: Ajá.
4: De mi ex tenía razón.
0: Ajá.
4: Y soy del colegio.
0: Ajá.
4: Bilingüe y hermosa.
0: Muy bien.
4: ¿Qué tanto odio?
0: No, Andrea. No, no, Peque, no van a decir eso. Ya, no van a decir eso ya. Está Andrea. No, descarrilándole.
3: No, no, no, es no, que no, yo no. Sí, yo sí no soy de colegio.
0: Yo sí, pero odio. Ustedes no. Manden ahorita, Peque, solo notas de voz, pero mandan el nombre de la canción y a qué colegio representan. Y al regresar, los Peques, dos colegios se enfrentan en el.
3: Las
0: interaulas. Del jueves de No La Cantes. ¿Será que va a ganar el Ave María? ¿Cómo es? No, el Monte María.
3: Ave María. Cállate,
0: va, mande pues notas de voz ahorita al 5616-9370.
3: O el Padre Nuestro.
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1: 6:53 de la mañana es mía, estamos listos.
2: Espérate.
1: Va. Yo ya sentía las interaulas encima.
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1: Muy bien, seguimos en la mañana es mía. Ahora sí. Ahora.

0: las interaulas de no la cantes.
1: Entonces. Nena, no seas tímida, Andrea.
2: Se abre.
1: Entonces, ¿quién compite en estas interaulas?
2: Primera competencia. Mira, pues es que estamos. Esta es la primera fija.
1: Ok, ya.
2: La fija.
1: Ok.
3: Hola, José y Andrea. Yo me llamo Natalia.
4: Y yo, Daniela.
3: Y nosotros representamos ningún colegio porque estudiamos en homeschool.
1: Oh.
3: Y queremos la canción de Ojos Marrones de Sebastián Yatra.
2: Bueno, todos los que estudian en homeschool ahorita se van a sentir representados por Ojos Marrones.
1: Ok, ahí está. Para todos los que estudian en casa, tienen que votar.

0: los siguientes que
1: esa
0: entran.
1: Esa fija. Okay, vamos a ver cuál otra.
0: O a menos que pongamos tres colegios.
1: No, espérate, vamos a ver cuál otra.
2: Buenos días. Yo quiero que pongan la canción Dai Dai representando la escuela Las Rosas.
1: Ok. Ay, espérate. Vamos a ver aquí. Tenemos otra nota de voz. Ajá.
3: Hola, soy Fa.
1: Ah, no, era esta. Aquí está.
2: Ahí es del colegio el maestro. Ah. ¿Y qué querés? ¡Ay! ¡Dai, dai!
0: ¡Ay, los hermanos!
1: Mira, muy bien. Escuela Las Rosas había pedido esta canción también.
0: Es cierto.
1: Pero igual entra esta.
0: Ok.
1: Entra esta.
2: Ahí es del colegio el maestro.
0: Ok.
2: ¿Y qué querés? Dai, dai.
0: Es que los hermanos, de verdad. Me encanta, muy bien, ahí está.
1: Bueno, Escuela Las Rosas versus homeschool.
0: Versus homeschool.
1: Pero
0: muy
1: entonces
0: bien.
1: Estamos hablando ojos marrones versus Shakira.
0: Ok.
1: No. Sí.
0: Sería Lazo.
1: Lazo versus Shakira.
0: Ok, ahí está. Al 5616-9370, ¿por qué van a votar ustedes? Solo notas de voz.
1: Homeschool para ojos marrones.
0: Ajá.
1: Las Rosas para Shakira.
0: En estos momentos a votar, Peque, solo tienen 10 segundos nada más. Las Rosas.
1: Escuela Las Rosas para escuchar Dai Dai de Shakira.
0: Homeschool.
1: Para escuchar Ojos Marrones de Lazo.
0: Vamos a escuchar esas notas de voz que están ingresando ahorita al 5616-9370. ¿Quién anda por ahí? Buenos días. Homeschool dice, pero solo tiene que ser notas de voz.
1: Ah, sí.
0: Los votos solo cuentan notas de voz, nada ¿Hola? Más.
4: Notas de voz que están
2: ingresando.
0: Dai Dai. Ok, Las Rosas.
1: Las Rosas.
2: La número dos.
1: ¿Cuál es la dos?
0: Las Rosas.
1: No sé, no, nunca dijimos uno o dos.
0: Ah, sí.
1: Tiene que ser o Las Rosas o homeschool.
0: Ok.
2: Pongan la de Dai Dai.
0: Okay.
1: Las Rosas.
2: Homeschool.
0: Muy bien, homeschool. Va ganando Las Rosas.
2: Hola, soy Valentina del Colegio Bilingüe San Juan y voto por Dai Dai.
0: Ok.
1: Vota por Las Rosas.
2: Las Rosas.
0: Muy bien, La Rosa va ganando. Ok, La Rosa nuevamente, voto para La Rosa. ¿Quién más?
5: Uno, dos.
0: Ah, sí.
5: Tiene que ser o Las Rosas o homeschool.
0: Ok.
6: Homeschool.
0: Ya. Ok, a ver, ¿quién más?
7: No. Quiero la de homeschool.
0: Esa no. Ya aquí, hombre. ¿Quién más?
8: Las Rosas.
0: Las Rosas. Esa es La Rosa.
1: Ahí estamos.
0: Muy bien.
1: Lloran las rosas por la alegría porque ganó su canción.

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3: Muy bien, jueves de No La Cantes 7:3. Los peques sí la cantaron.
4: Ay, Dios, peques. Bueno, miren, antes de que la hayan cantado y escuchar esas notas de voz, mejor dicho. Bueno, sí tenían permiso, por cierto.
3: Sí, sí tenían permiso.
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3: Para abajo.
4: No, arriba.
3: 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Muy bien, entonces, los peques sí la cantaron. A ver.
5: Saludos a Valentina de Benigno en San Juan, de Fátima.
3: Ah, saludos. ¿Quién más? ¿Quién más, peques? ¿Quién más?
4: Saludos a Mariana y Eduardo que van rumbo al trabajo y van escuchándonos. Mira que su mami los ama mucho.
3: Ah, a ver. ¿Cómo? ¿Cómo? Ya van desayunando y todo.
4: Son pequezotes.
3: Mira, sí, ¿quién más anda por ahí? ¿La cantaron? Eso.
4: ¡Vale!
3: Va a haber mercadito.
4: Chica, va a haber mercado y todo.
3: Ajá. ¿Dónde es el mercado? Queremos ir.
6: Colegio Primeros Pasos.
3: Primeros Pasos, muy bien. ¿Quién más? A ver, anda por ahí.

0: Let go, muy bien. Saludos a Eli, que también nos mandó ahí el video y todo. Mira, ahí está, ¿ve?
1: Inexistente, va atrás.
0: ¿Por qué me llevan al colegio? Dice Eli. Eli, ya vas a llegar al colegio, hombre. Bueno, ahí está, peques. Gracias a todos y todas ahí que se conectaron con nosotros y por las interaulas también. Por ahí nos decían que también nos iban saludando los de la escuela Las Rosas.
1: ¿Ya? Sí, fue el video que pusimos.
0: ¿Ah, sí? Sí. Ah, bueno, muy bien. Ya estuvo. Entonces, ya es hora. Ya es hora de entrar al colegio.
1: Ánimo, saludito rapidísimo a Valesca Sofía, que mañana va a entrar a cirugía. Le mandamos un fuerte abrazote, te va a salir todo muy bien. Aquí, ahí nos va escuchando, así que te mandamos un abrazote. También a Dylan Arriola, que se sabe todas las canciones y que lo amamos mucho, dice por ahí. Ajá. Y también aquí a los peques estos.
0: ¿Ves? También, ¿quiénes son? A ver.
2: Dai, dai. Let's go.
0: Y hasta con video y todo nos mandan y todo. 7:06.
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1: Jueves de la cantes, ¿quién la cantó? La cantaron, la cantaron, la cantaron, la cantaron, la cantaron.
0: ¿Quién anda por ahí? ¿Quién anda por ahí?
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1: Ya la cantaste, Freddy.
0: No, la cantes, ¿quién más?
1: No la canto.
0: Desesperante.
1: Ahorita viene, ahorita viene. No la canto, muy no bien, la canto.
0: Muy bien. Reto superado.
2: ¿Quién más? 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
1: Ay, Dios. ¿Qué?
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1: ¿Qué?
0: 7:10, seguimos en el jueves de No La Cante. Se recuerdan que ustedes son los y las que tienen que programar las canciones, ¿verdad?
1: Ah, y si quieren bloque, escuchamos a José Gamos, ¿qué dice? Si quieren bloque, tienen que avisarnos, hombre. Quieren bloque de tristes, quieren bloque de canciones del recuerdo, del recodo, de...
0: del recodo de tu ex.
1: Ah, ay, sí, del tacaño ese. Hoy quieren canciones felices.
0: O quieren canciones sad.
1: Hoy quieren tristes canciones agropecuarias. Ajá. No.
0: Tristes, ¿ya?
1: Tristes.
0: ¿Cuál? Bloques. Vamos a hacer bloques, ¿les parece? Entonces, ¿bloque de qué? Al 5616-9370.
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0: Tú me quieres, pero yo te amo. 7:15. Muy bien, entonces quieren bloque SAT.
1: Bloque SAT.
0: No,
1: espérate, hombre, espérate. Miren, no estén SAT, hombre. Todavía no saben por qué. Después de esta noticia se pueden poner SAT.
0: Ok.
1: O sea, pero porque por gusto y gana, pues, porque esta noticia les va a poner contentos.
0: Exacto.
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0: Bueno, a ver, ¿quién anda SAT hoy? ¿Quién anda SAT con SET?
1: Hola.

0: Ya la cantaste, Freya.
1: No la cantes.
0: Nosotros ahí la dejamos toda.
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0: Nada, ya cantaste nada. Póngale botonazo.
1: Sin más.
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1: Ya, bien cantada, no la cantes. ¿Quién más?
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0: Ya, la cantaste.
1: No, la cantes. ¿Quién más?
0: Bloque de la vieja escuela.
1: ¿Cómo? Bloque de la vieja escuela. Ok. ¿Quién más? Buenos días.
0: Bloque Sado, migajas.
1: Bloque. Bloque señoras dolidas.
0: Señoras dolidas.
1: Ok.
0: Bloque de la oreja Van Gogh.
1: Ah, bloque agropecuario, dice por ahí. Bloque
0: agropecuario.
1: Muy bien. ¿Qué bloque? Bloque de reggaetón. Ok. Otra vez de la vieja escuela. Ok. Entonces.
0: Ah, entonces. No sé.
1: ¿Qué bloque?
0: Pongamos en votación dos.
1: Bloque Sab. Yo voto por Bloque Sab.
0: Okay.
1: ¿Y tú?
0: Ala, yo quería alzar. Va, reggaetón viejito.
1: Reggaetón viejito, muy bien. Bueno, ¿cuál de las dos ahorita en disputa?
0: Sad versus reggaetón viejito.
1: Muy bien, yo estoy en Sad. Yo voto por el bloque Sad y Andrea lleva el bloque de reggaetón viejito. Reggaetón ¿quién viejito de los dos va a ganar? Esta es una batalla campal entre los dos, Andrea.
0: Sí.
1: ¿Por eso?
0: Voy a ganar yo.
1: Defiéndete.
0: Yo no tengo que defenderme, ya gané.
1: ¡Ah! En estos momentos, por favor, quiero a todo el público SAD que va en el tráfico, que se encontró el tráiler, que no pasa del trébol, que no pasa de liberación. En estos momentos se iban todos SAD.
0: Reggaetón viejito, hombre, imagínense, llamé pa' verte, dembow, reuracata, racata.
1: Ya estuvo, ya está el bloque.
0: Hoy es noche de...
1: Bueno, tienen una canción para votar ahorita al 56169370.
0: Ponga ahí, Andrea, reggaetón viejito, reggaetón viejito.
1: No, pongan Sad, José Sad, José Sad, José Sad.

0: 7:22 de la mañana es mía. Vamos a irnos a la pausa. Eso quiere decir que tienen más tiempo para que ustedes puedan votar entre bloque de reggaetón viejito o el bloque SAT, por favor. Entonces, el reggaetón viejito lo propuso Andrea y el SAT yo lo propuse. Entonces,
1: ¿Y quién quedó? ¿Quién ganó?
0: ¿Quién ganó? Ahorita lo vamos a descubrir.
1: Ya.
0: Ya en un ratito. Solo vamos a la pausa. Pero les queremos anunciar que, por favor, vayan de una vez ahí a TikTok.
1: Sí. 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
0: Espérate, ¿qué? Es que en TikTok están votando por viejito. Viejito.
1: Reggaetón viejito.
0: Bueno, vayan a platicar con nosotros en TikTok. Buenos días.
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1: No La Cante, 7:25 en la mañana es mía y ya conectadísimos en TikTok. Qué bueno verlos, qué bueno estar ahí platicando con ustedes también para que se vayan a conectar, ¿ok?
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1: Me protejo. Muy bien, entonces.
2: ¿Quién ganó
1: de esta batalla campal que teníamos?
2: Dice que gane Andrea con el viejito.
1: Andrea y el viejito. José Sad, queremos llorar. Muy bien.
2: Andrea viejito.
1: ¿Quién Hola. Más?
3: Sad, José Sad.
1: José Sad, muy bien.
2: Andrea más? Viejita. Reggaetón Sad.
1: No. Bueno,
2: reggaetón sí. Viejito.
1: Ok, José Sad.
2: Viejito.
1: Viejito, Sad.
2: Reggaetón, Andrea, viejito. Reggaetón.
1: Dios santo.
2: Reggaetón.
1: No sé.
2: Buenos días, reggaetón. Reggaetón uh-huh. Viejito, reggaetón viejito. Buenos uh-huh. días, reggaetón viejito. Voy manejando. Andrea, reggaetón viejito. Hola por Andrea. Andrea. Reggaetón viejito y reggaetón viejito.
1: Ok.
2: Sad.
1: Mi madre.
2: Aquí dice SAT. No tenemos bloques Sad. De la SAT. Reggaetón, José Sad.
1: Ok, Andrea re viejita. Andrea, dice por ahí.
2: Viejito, Andrea re viejita.
1: Viejito, dice, están poniendo en TikTok también.
2: Ya a estuvo, ver. José.
1: Muy
2: ya
1: bien.
2: Ya estuvo, José.
1: Ok.
2: Ya estuvo.
1: Señoras y señores.
2: Pueblo de Guatemala.
1: Eso, muy bien, Andrea.
2: Con
1: dale.
2: Ustedes. Sepárese donde sea que esté. Uh-huh. Y si está en el carro, solamente acomode la cadera. Porque es momento que le truene la rodilla. Es sí. momento de bajar hasta el piso, hasta el subsuelo. ¿Ah, qué?
1: Sí.
2: Ah, sí. Con ustedes el bloque de reggaetón viejito.
1: Es jueves.
2: Báilala, pero no la cante.

0: ¿Qué? Son las 7:30 sabra, minutos.
1: Sabra,
0: muy bien. Entonces, ¿será que la cantaron o no la cantaron? A buenos ver, días.
1: Esta no está, esta.
0: A ver, otro.
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0: Ya la cantaste, no la cantes, ¿quién más?
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3: que no te quiere ver.
0: Ya.
1: ¿Quién más?
0: A ver.
4: Un viejito.
0: Ay, el viejito.
1: Ya está sonando,
0: Muy bien. ¿Quién más dice por ahí? Buenos
1: para
0: días.
1: Para que retosen de Teo Calderón.
0: Para que retosen, va, ¿ok?
1: Ay, por su culpa me está dando sed.
0: Exagerada. Bueno, vamos a seguir en este bloque de puro reggaetón viejito.
1: ¿Con cuál?
0: ¿Ah?
1: ¿Con cuál?
0: Vamos a irnos, vamos a ver qué tenemos por aquí. Puede ser, bueno, ya pusimos algo de Don Omar. Puede ser, ala, escuchen esta, se recuerdan de esta. A ver, 3, 2, 1.
5: Esto se desespera.
0: Va, o esta. O esta. O esta. O esta.
1: ¿No hay David Quinn?
0: Sí, tenemos, ¿ok? Ahí al 5616-9370.
1: Mientras que vamos a poner la reina, la diva, la potra, la caballota. 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
0: Ahora sí, seguimos con el bloque de las viejitas, de esas
1: reggaetón viejito, unos viejitas.
0: Es jueves.
1: ¿Qué es eso?
6: Le llaman bachateo.
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1: Seguimos en la mañana, es mía, 7:36. Señoras y señores, hoy, en jueves No La Cantes, en TikTok hay unboxing de nuevos props que nos mandó producción, así es que vayan a ver. Hay pelucas, hay guantes, hay un montón de cosas que ustedes, que hoy Andrea se los va a probar.
2: Ok, miren, muy bien. Y por cierto, José, yo sé que tú quieres un unboxing, pero de una tu lavada.
1: Ah, sí, es cierto, sí, quiero ahí destapar la caja y todo eso. 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Muy bien, 7:37 minutos. ¿Será que la cantaron o no? ¿O solo la bailaron? ¿Solo la perrearon?
2: Nos queda una última reggaetón, viejito.
1: ¿Qué dice por ahí?
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1: Oh, chica.
2: ¿Quién más? Buenos días.
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1: no. Ya la cantaste.
2: No la cantes.
1: No la cantó.
2: No.
1: Bueno, para mí que salió el sol.
2: Muy bien. Ok, la última, entonces.
1: Algo de Wisin, algo de Tito el Bambino.
2: Algo de Niga, algo de Niga.
1: No,
2: algo de Niga.
1: No, no, no, es mi, no, es mi bloque. Es no, mi bloque.
2: Es del bloque de ellos.
1: No, yo gané.
2: Es del bloque de ellos.
1: Niga no.
2: No, ¿qué? ¿Por qué no?
1: Niga no.
2: ¿Quieren Niga?
1: No.
2: Que el público quiere Niga.
1: No, Wisin o Yandel.
2: Manden Niga.
1: No.
2: Niga. Romantic no. Está linda,
1: Word. Vamos a perder tus agropecuarias. Niga.
2: ¿Y qué tiene?
1: Y esas tampoco
2: Andrea,
1: me gustan.
2: Andrea, nos debemos al pueblo y somos para el pueblo.
1: Por eso. Si me voy a entregar, voy a hacer con lo que yo quiera.
2: No, dice Wisin, dice por ahí a través de TikTok. Me duele el estómago, tanta risa. No, no, no, Niga, no, dice por ahí. Ok, basta, bueno, pues porque, solo porque ustedes lo han indicado.
1: Era Wisin.
2: Muy
1: Wisin,
2: bien, rompe. Wisin, entonces, ¿quieren a Wisin?
1: Poner la rompe pantalones.
2: Esa.
1: Esa.
2: Va, es jueves.
1: Y no la cantes.

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0: y de unboxing también, para que vayan a ver el unboxing que estamos haciendo de los nuevos props que tenemos aquí en La Mañana Es Mía. Ok, bueno, seguimos en La Mañana Es Mía. Recomendación, por favor.
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0: Por aquí dicen, estoy viendo a la arrastrada.
1: A la arrastrada.
0: Ok, 7:48, ¿será que la cantaron? Buenos días.
1: Hola.
2: Diferencia entre novios y amigos. ¿Cuánto tiempo puede funcionar?
0: Ya, la cantaste, no la cantes.
3: Que es tarde ya para pedir perdón.
1: Ya, la canta,
0: no la cantes, no, ¿quién canta más?
4: Es tarde ya para pedir perdón.
0: Bien, cantada. Ya no la cantes.
1: Poche, cabrón.
0: ¿Quién más?
5: Ya voy tarde ya. Para el trabajo.
0: Ya la cantaste en el trabajo también, o con el trabajo.
1: Ay, ese bloque se merece otra, por favor, nos portamos bien.
6: El coco no.
0: ¿Quién más?
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1: Buenas.
0: Ya la cantaste, ¿quién más?
1: Eso.
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0: Ya la cantaste, 7:49 de la mañana. Hay más. La nueva personificación de Andrea Henry en estos momentos me recordó algo.
1: ¿Qué cosa?
0: Me recordó un blog.

0: pues esa amiga soy yo y soy migajera.
1: Tan, tan, tan, tan, tan.
2: Vamos a darnos una.
1: Dámela, migaja, dámela.
2: Migajeada. Ya, ahí está. Si quieren ver en estos momentos la mascota de la arrastrada.
0: Mira, yo tuve el pelo así.
2: Así es cierto. Sí, espera. ¿Quieren ver a Laura Bozzo en pink? Vayan a ver a Andrea Henry en estos momentos al TikTok, por favor. El nuevo look, el nuevo look de Andrea.
0: Así se ve una película.
2: A la madre, cierto, es cierto, es cierto. A ver, entonces vayan. Si quieren ir a ver el nuevo look de Andrea, Mía 937 en TikTok de una vez. Comenzamos con las migajeras. Es jueves.
0: Ay, no migajes y tampoco la cantes.

0: ahí se fue la otra de las más migajeras, Yuridia, acompañándonos en el bloque migajero. 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
1: Tenemos que irnos a una pausa para al regresar. Si viene más aquí en el jueves de Alacante, no se vayan.
0: Y vayan ahí directamente al TikTok. ¿Qué está pasando? ¿Qué está sucediendo? Vayan a verlo.
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0: Por Dios, esa canción, ahí se va viento acompañándonos en La Mañana Es Mía y en el jueves de No La Cantes.
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0: 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La cantaron o no la cantaron con viento o con Yuridia. Buenos días.
1: Buenas, buenas.
0: ¿Quién anda por ahí? ¿Será que lo dieron todo?
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1: Bien, canta.
0: No, la cantes. ¿Quién más?

0: la cantaste. ¿Quién más?
1: Chicos, pongan la canción de Déjame Llegar de Malacates. ¿Cómo se llama la canción que acaba de sonar? Desde Viento en Contra, Te Extraño Tanto.
0: Te extraño tanto.
1: Hola, hola, hola.
0: ¿Quién más anda por acá? Buenas.
1: Buenas.
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1: Me encanta.
0: No,
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0: Ya la cantaste también.
1: Ay, Dios, hombre. Entonces, ¿ahora qué se viene?
0: Bueno, ahora se vienen más bloques.
1: ¿Más bloques?
0: Más bloques. Puede ser más bloques, lo que ustedes quieran, ¿ok? Y todavía nos falta el agropecuario.
1: Ay, es cierto.
0: El más pedido, el más solicitado de la mañana también, ¿ok? Ahí al 5616-9370, ¿qué otras canciones, qué otros retos musicales nos van a poner ustedes? Nos escriben a través del WhatsApp.
1: 5616-9370.
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0: 8:13 minutos de la mañana es mía. Entonces, a ver, ¿nos vamos?
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0: 8:14. ¿Con qué canciones seguimos?
1: Les pregunto, pues.
0: Te pregunto.
1: Les pregunto nada más. Uh-huh. ¿Quieren que suenen las agropecuarias, sí o no?
0: ¡Sí!
1: No, pero estoy preguntando.
0: Sí.
1: Va, ok, va, sí, sí.
0: Sí,
1: va,
0: sí, sí.
1: Vaya, sí, sí, sí, sí. Va, pero entonces para que se active.
0: Suene,
1: pero para que se active, suene. Tienen que mandar por lo menos. Tenemos que llegar a unas 3,000 vaquitas.
0: ¿3,000 vaquitas?
1: Si no hay 3,000 vaquitas,
0: va.
1: No.
0: 3,000 de ganado. 3,000 de ganado, buenos días. ¡Buenos días!
1: ¡Buenos días!
0: ¡Buenos días! Ya estamos reunidos en
1: ¡cállate!
0: En lo que viene siendo el No La

0: Puras vacas en estos momentos, por favor, a todas las tías, a todos los tíos en estos momentos.
1: Al regresar vamos a escurrir si se activó o no.
2: Morrita no me campea, no campea, no campea, no
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1: No la cantes, 8:22 en la mañana es mía.
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1: Muy bien, entonces, ¿ganamos o no ganamos? ¿Qué dicen ustedes? ¿Qué dice el público? Buenos días, ¿qué es el ganado?
2: Yo digo que no.
1: No. ¿Por qué? Mira, hasta una vaca te mandan ahí.
2: Ay, esta vale por 1,000 votos.
1: Es correcto.
2: Qué linda.
1: ¿Cómo se llama esa vaca? No, es un toro.
2: Pero puede ser vaca.
1: No, porque tiene arriba su...
2: Ah, tiene toro, la joroba.
1: Ajá, la joroba.
2: Entonces, mira, una... qué lindo.
1: Mira, ¿de dónde es esa vaca? O el toro, mejor dicho.
2: Bandido de la Bárbara.
1: ¿Y ese tu toro?
2: Hay que mandar caballos no cuentan.
1: Caballos no cuentan, no, vaca.
2: La vaca.
1: La vaca, mu. 300 vaquitas.
2: 3,000 vaquitas.
1: No, ya.
2: Aquí, 8 vaquitas. Más.
1: Muy bien, una vaca, otra vaca. Entonces,
2: va, pues
1: sí, se activa, vaya, señoras vaya. Y señores, se activa el bloque agropecuario.
2: Suena.
1: Bueno, entonces ya saben, mujeres, póngase las botas y el sombrero ahorita, señores, señoritas, porque aquí arranca.
2: Ay.
1: Ella es nada más y nada menos que es Alicia Villarreal.
2: Eso es.

0: 8:28, la mañana es mía. Seguimos.
1: Seguimos. Y también sigue el calor y la lluvia, hombre.
0: Eso es cierto. 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
1: Sí. Qué bueno.
0: A ver, ¿será que la cantaron o no la cantaron? ¿Quién anda por ahí? ¿Quién anda
1: buenas,
0: por ahí?
1: Buenas. A ver, la cantaron.
2: Pero ¿quién te entiende y tú te comprendas ni sabes qué hacer?
0: Eso.
1: Ah, ya la cantó.
0: No, la cantes.
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0: es. Ay, Dios, no la cantes. ¿Quién más?
2: Este cariño. ¡Ay, ay, ay!
0: Ya la cantaste, mija. ¿Quién más?
2: ¡Ay, ay, ay! Ay, ya me dio sed, pero de la mala.
0: Ya la cantaste.
1: Me rehúso a pensar que en mi pueblo hablan con el acento de José.
0: Decime que sí, o sea, no. Sí.
1: Que sí,
0: así hablamos, ya. Ya, entonces vamos con el siguiente reto.
1: El
0: siguiente reto que tenemos aquí en las agropecuarias.
1: ¿Qué viene?
0: Miren, pues, como ya les dije, a ver, ustedes piensen en su ex en estos momentos.
1: Ay, qué asco.
0: Y piensen en el momento más desagradable que tuvieron con él o con ella, ¿ya?
1: Ya.
0: Y bueno, cántale y no cántale esta canción.
1: En la cabeza nada más. Ojalá que te muellas.
0: Piu, piu, piu, piu. Es jueves.
1: No, la

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2: Jueves de No la Cantes, 8:33 minutos.
0: ¿La cantaron o no la cantaron?
2: La cantaron, no la cantaron. Dice, buenos días.
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2: No. Yo le voy a sacar mi ticket dorado a esto, por favor, porque yo necesito desahogarme en estos momentos. Ticket dorado, ticket con pesado, ticket pesado.
0: Ticket pesado.
2: Muy bien, en el jueves de No la Cantes, por Mía 937. Entonces, pónganse el sombrero.
0: ¡Ah!
2: Dale, Andrea.

0: te mueras.
1: Qué rico se siente decirlo, ¿eh?
2: Solo eso me sé. A ver.
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1: ¿Quién más?
2: Hola.
4: Ojalá sea tanto el dolor que supliques, perdón, y se vuelva tan insoportable.
1: Eso, Beli.
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1: Ojalá, ¿quién más?
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1: Ya lo pueden llamar. 836, pero yo te pido perdón.
2: No te muevas. Ya no te muevas, te pido perdón.

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0: jueves y no la cantes. Y las jeans ya la cantaron, hombre. 8:45 de la mañana. 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Qué rico es cuando empiezas a conocerte más, cuando sabes de que tal cosa te inflama, así.
1: ¿Verdad?
0: 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Entonces,
1: esto me cae bien, esto me cae mal. Ajá. Tú me caes bien, tú me caes mal.
0: Tú me inflamas.
1: Ajá.
0: Entonces, de verdad, cuando uno empieza a conocer más a su cuerpo, ala, qué rico se siente después saber lo que estás comiendo. Muy bien.
1: Amigos y amigas.
0: ¿Qué manda?
1: Es el momento del dueto.
0: Del dueto.
1: Vamos a hacer un dueto con José Chicay.
0: Ok.
1: Va, mira, pues, te propongo, yo propongo una canción.
0: Ok, yo propongo otra.
1: ¿Cuál vas a proponer tú?
0: Una de Anahí Cuno.
1: Ah, ¿cuál?
0: Ay, espérame.
1: ¿Cómo
0: no,
1: se llama?
0: Se llama...
1: Pero sí, ¿hace cuál es?
0: Esa.
1: Va, Anahí Cuno.
0: De tanto tiempo.
1: Ajá. Okay. Este sentimiento. Va, yo propongo...
0: Juntos.
1: No me ames.
0: Ah, de la J-Lo.
1: Marc Anthony y J-Lo.
0: Ok. Entonces, ¿con cuál vamos a hacer dueto? Recuerden que este es un dueto invertido. Yo tengo que cantar la parte de la chava.
1: Y yo canto la parte del chavo.
0: Entonces, ¿qué van a elegir ustedes? ¿Cómo van a votar, Andrea?
1: Van a votar, número uno.
0: Ok.
1: Por Anahí Cuno.
0: Ok, por Juntos.
1: Ajá, Juntos.
0: Juntos.
1: Número dos. Por Jennifer López y Marc Anthony.
0: Ok, va, muy bien, ahorita el 56169370. Y mientras suena Jesse Joy, ustedes tienen ese tiempo para poder votar. Pero ahorita, de una vez.
1: Porque al regresar se viene el dueto.
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0: Ay, ya.
1: Sí. 8:51 en la mañana es mía. Entonces,
0: amigos y amigas, llegamos al momento de el reto del día.
1: El reto. Muy bien. ¿Están listos?
0: Estamos listos.
1: ¿Quién ganó entonces?
0: Ay, ganó la Anaí el Cuno.
1: Ok, 3, 2, 1. Esto es el reto invertido. O el reto al revés. O el reto de cabeza.
0: Ya estás hablando como hombre.
1: O el reto de cabeza.
2: Es el reto al revés.
1: ¿Quieres las enfrijoladas, Cuno, que hice? Es que de verdad, no sé qué hacer. Mi papá me quiere llevar a París por mi cumpleaños. Dale, Cuno.

0: Vamos, Anaí.
1: Desde hace tanto tiempo.
0: Cántalo, Anaí.
1: Guardo este sentimiento. Me siento unida.
0: Qué rica tu enfrijolada.

0: comenzó el dueto invertido de la mañana. Gracias.
1: Cállate, por... Anaí, no hemos terminado.
2: Ay, es cierto, ya vino. O sea, ya vino Marina Granada. A mí nadie me va a quitar lo blond. Nadie me va a quitar lo blonde. Ya, nadie.
3: Tenía el blond por todas partes.
2: ¿Qué blond? ¿Usted tenía el cancho por todas partes?
3: Usted, su merced, ¿dónde se hizo? ¿Qué agua oxigenada se echó que le dejó tan lindo ese color?
2: Usted no sea envidiosa, no, Marina, porque a mí mi pelo me lo tratan en París.
3: Yo queriendo ser así blonde y no logro el color. ¿Qué te pusiste? ¿Cómo es el porcentaje? ¿Cómo es el que se pone?
1: A saber, usted.
0: Y tú te perdiste uno.
1: No, porque hay algo. ¿Cómo sabes?
0: Bueno, era el dueto invertido, uh-huh. Ya en el que yo hago la voz de la chava y Andrea hace el voz
1: y
0: de la
1: chava. Y ahora tú hablas como guatemalteca. Sí, pues.
0: Ya que óiganla.
1: Bien, vos.
3: Fíjese, señor.
0: Fíjese.
3: Ah, no, yo le puedo decir un montón.
0: Ah, sí.
3: Sí.
0: A ver, según tú, ¿cómo lo decimos?
3: Mira, todos saben, mi hijo nació en Bogotá, mi hijo es colombiano, pero ¿saben cuando yo me di cuenta que Sammy se volvió completamente chapín?
0: Ajá.
3: Una vez cuando tenía como 5 añitos, ajá, le grabé un video y él a lo natural, así, ajá, como que cuando lo grabé y me dice, ya mami, y yo, espérate, hijo, ya, y así él en cámara, ¿va?
0: Ajá.
3: Y yo, espérate, hijo, por la gran puchica, mami, por la gran puchica, me dice, y yo, ¿what? Le dije, no, ya.
1: Ya decía puchica, ahí sí, ya es
3: chapín,
1: guatemalteca.
3: Ya, chapín, ya.
1: Bueno, Marina, bienvenida, ya nos vamos.
0: Será hasta mañana a las 5:30, por favor, se quedan en compañía de Marina, y nada que le van a estar permitiendo a Marina que, Marina, sí, qué emoción.
1: Cante.
0: No. Ustedes mismas regañan a Marina, le dicen, Marina, hoy no se canta, ya.
3: Vamos a ver.
0: Te he escuchado.
3: Vamos a ver.
0: Te he escuchado decir, vamos. Sí, que no sé qué. Canten la misma. No.
3: ¿No?
0: No, Marina, no.
3: ¿Quién le contó? A mí se me hace que me están levantando falsos testimonios.
0: No.
1: Que te escuchó, te está diciendo.
0: Mano dura.
3: No te creo.
0: Mano dura.
3: El golpetazo.
0: Hasta mañana.

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Son las 9:03 a.m. y yo ya estoy lista para disfrutarnos este jueves de No La Cantes. Amigas y amigos, buenas, buenas. Llegó la tía Marina, ¿cómo está? ¿Qué más, su merced? ¿Quién se sabe esta? No, nadie. Pilas, porque es jueves de No La Cantes. Así comenzamos con Los del Río y su Macarena.

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2: Oigan, a darle al cuerpo, alegría, Macarena. ¿Cómo están? Así comenzamos con la buena vibra, la buena energía que siempre caracteriza a estos jueves. ¿De qué se trata el jueves de No La Cantes? Para quien nos están escribiendo y nos están diciendo, hola Marina, por aquí reportándome, soy nuevo, soy nueva. Todos los días en Mía 937 hablamos de todo, excepto los jueves, porque los jueves lo dedicamos a la música, a esas canciones que nos hacen vibrar el alma, el corazón, que nos alegran el día, que de pronto nos ponen un poco tristes, pero igual son nuestras canciones favoritas, canciones alegres, canciones tristes, canciones dramáticas, canciones rumberas, lo que sea, lo que sea, lo que sea, la gozamos. Así que a través de nuestro WhatsApp, el 5616-9370, ustedes piden su canción favorita, la tía más alegre de la radio les concede su canción, pero eso sí, las reto a que no la canten. Yo sé que es imposible. Mandan entonces su notita de voz mostrándonos que no pudieron aguantarse. Marina, es jueves de No La Cantes. Ya veo que andas con las ganas de Luismi. Es que por aquí lo están pidiendo. Ponte Hasta Que Me Olvides o La Incondicional. Soy Beli, mi Beli, un abrazo. Oiga, ustedes no se pierden una, ¿no? Marina, saluditos. Hoy quisiera que me complacieras con el regalo más grande de Tizano Ferro. Papacito, pues estoy a cuenta regresiva de mi cumple y como no ha llegado el día, me pone feliz, pero cuando el día, uff, me pone triste. ¡Ay, no! Por eso celebro, por eso estoy celebrando. ¡Buenas!
3: Hola, tía Marina.
2: ¿Qué hubo?
3: Un saludote grande. Llegó tu fan número uno a los días jueves.
2: ¡Eso!
3: Y te propongo dos temazos que si no los cantan el día de hoy, yo me retiro de la programación.
2: Ok.
3: Hasta Que Me Olvides de Luis Miguel.
2: Ok.
3: Y Me Volveré Colombiano junto contigo para recordar a nuestro querido Juan Esteban Aristizábal con Para Tu Amor. Pero lo que diga su merced.
2: Lo que diga yo, lo que diga su merced, mi corazón.
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0: Oigan, pilas, alisten su WhatsApp porque resulta que se me armó un merequetengue con Luis Miguel y necesitamos someter esto ya a votación. Ustedes van a decir si sí o no. Están pidiendo un 2x1 de Luis Miguel porque me están pidiendo esta canción. ¿Saben cuál es? Están pidiendo Marinita, por favor, 2x1. Queremos la incondicional, 2x1. ¿Sí o no?
1: Tú, la misma siempre.
0: Tienen 5 segundos para responder al WhatsApp, sí o no. Si las respuestas son como las de Wisin y Yandel, que superan las expectativas, nos vamos con un 2x1 ahorita, señor. Esa oferta se la tengo ahorita. En 5, 4, 3, 2, 1. Oiga, me agarraron ustedes de buenas pulgas hoy.
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0: Bueno, vamos calentando motores para este turnito de jueves de No la Cantes. Yo les diría a ustedes cómo se les ocurre cantarla, por Dios, ya la cantaron, porque la cantaron. Pero ¿quién se aguanta, verdad? Un saludo para Abinadi. Aquí nos está escribiendo, dice, hola, buenos días, soy Abinadi, tengo 8 años. Un abrazo para ti, hermosa, ¿qué quieres escuchar? Por aquí tenemos una notita de voz. Yo creo que, ay, po, chica, con todo.
1: Tía Marina,
0: ¿qué hubo?
1: Llevo la piel de tan buenas canciones que estás poniendo hoy. La de Último Adiós de Paulina Rubio, por favor, gracias.
0: Un abrazo, hermosa. Buena esa rola, buena. Pausita, volvemos en segundos.
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Hoy ustedes amanecieron más saludables que una pastilla para el dolor de cabeza, porque tengo muchos, muchos saludos por aquí pendientes y vamos a ver, dice, saluditos para Mabel, que nos está escribiendo y ella le quiere enviar un saludo a Dulce y a Katy. Dice que nos escuchan desde Zona 13 y que no se pierden los jueves de No La Cantes. Aquí se goza escuchando el programa, dice Mabel Argueta. Mi Mabel, un abrazo para ti también. Por aquí queremos enviar un saludo para Don Roosevelt. Don Roosevelt, que nos está escuchando en la zona 9. Don Roosevelt, un abrazo para usted, su merced. Por aquí nos están pidiendo la oreja de Van Gogh, claro que sí. Por aquí tenemos más saluditos. Oiga, usted no se aguantó, yo sabía.

0: Saludos desde Zona 10. Soy Mariela. Buena programación, mi Mari. Un abrazo para ti. Oigan, muy buenas rolitas están programando ustedes a través del WhatsApp. Recuerden que es jueves de No La Cantes, pero recuerden que esto se trata de gozar.
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buenísimo, buenísimo, como la estamos gozando. Oigan, dice por acá Marina, un saludo a mi prima y a mi hermanita Lisbeth y Katy, de parte de Dayana. Un abrazo para Dayana también. Dice, te saluda Andri, qué buena progra tienen en este jueves de No La Cantes. Quiero, por favor, debes buscarte un nuevo amor de tranzas. Debes buscarte un nuevo amor. Ah, la gran, esa canción es divina. Miren, de tranzas ya me han pedido Morí. Yo creo que con tranzas nos va a tocar hacer una votación, o no sé si nos vamos con un 2-1. Déjame que lleguemos a tranzas y miramos cómo resolvemos este tema a su merced, porque me están pidiendo ambas, la de esta y Morí. No sé si es la misma, no. Bueno, sí, creo que es la misma. No, no es la misma. Vea, ¿para qué me confunden? ¿Qué dice por aquí? 2-1, Marina, no sea tacaña. Será. Por ahora, ¿sabe qué? Ahí, bailoteemos, levántense, despelúquense a brincar.

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2: Buenos días, buenos días. Quisiéramos poner la canción Qué agonía y retarlos a que no la canten. Feliz día.

0: reto de la mañana. Porque ustedes me atacaron con tranzas. Bueno, se le tiene reto de tranzas. Por un lado, están socando el WhatsApp pidiendo, en primer lugar, esta canción. Así que nos vamos con este enfrentado. En la posición número uno tenemos Morí.
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0: Si ustedes quieren que la rete con esta canción, envíen el número 111 a nuestro WhatsApp 56169370.
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0: Y en la posición número 2 tenemos.
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0: Si quieres esta canción, envía el número 2, porque este está en la posición número 2.
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0: Entonces, amigas, amigos, ¿ustedes qué dicen? ¿Nos vamos con la 1 o nos vamos con la 2? 5 segundos más. 5. 4. 3. 2. 1. ¿Qué dicen las notas de voz? Buenas, por aquí, ¿qué dice? Espere, porque dice el remitente.
3: La número 2, tía Marina.
0: La número 2, tía Marina. Un voto por la número 2.
4: La 1, la 1.
0: Un voto por la número 1. Tenemos.
5: La 2, tía Marina.
0: La 2, tía Marina. Dos votos por la 2. Un voto por el 1. Notas de voz. Voy a buscar notas de voz. A ver, ¿dónde hay? Porque después van a decir, es que la tía Marina hace trampa.
6: ¿Por la 2?
7: La 1, tía Marina.
0: La 1, tía Marina. Tenemos dos votos por la 2, dos votos por la 1. El próximo audio que voy a reproducir al azar. ¿Será que yo siempre hago las cosas al azar? Yo aquí no sé qué es lo que dicen ustedes en las notas de voz, así que créanme cuando les digo que esto es al azar.
5: ¡La dos!
0: ¡La dos! ¡Va pues!
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1: En el alma. ¡Ay, Dios mío! ¡Qué rolota! Amé, amé, amé. Qué buena idea para quienes se les ocurrió estar pidiendo tranzas. Divina, divina, divina. Oigan, preciosas, preciosos, les tengo noticias. 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
1: Saludos, saludos especiales a todos los que están en la oficina de Equipos Globales. Oigan, a mí me contó un pajarito que en la oficina de Equipos Globales están como que medio como que down, están como de bajón. A mí me dijeron, Marinita, pónganos una así súper rumbera para levantarnos del escritorio y alegrar la oficina. Démosle, usted agarre al compañero, dígale, venga, venga, venga para acá. Venga, que si es pa' eso. 20.

0: Esto lo mandó Tito en nota de voz. Oiga, Tito, se le nota que la está pasando maluco, ¿no? ¡Ja! ¿Más bueno para dónde? Pero eso sí, no la canten, no la canten. Imposible, ¿verdad? 9:59 a.m. Oigan, les cuento que CF Moto es respaldo, garantía y repuestos. 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Oigan, ¿ustedes ya siguen las redes sociales de Mía? ¡No! Ave María, hombre, ¿cómo que no, señora? ¿Cómo que no, señor? ¿Qué están esperando? Ustedes se están perdiendo de cosas muy buenas que suceden ahí en las redes sociales. Miren, pues, hay cosas que no necesariamente se anuncian en la radio. Eventos, conciertos, sorpresas, regalos, boletos para el cine, boletos o ingresos para algún evento por ahí, un concierto. Voy a preanunciar que la semana entrante vamos a estar teniendo sorpresas con, adivinen con quién. Adivinen con quién. Sí, señora, adivinó, Pablito Alborán. ¡Ay, my God! La guerrillera. ¿Marina tendrá boletos para el concierto de Pablo Alborán? No sé, pudiera ser, tal vez, maybe, possible. Lo único que tienen que hacer, ¿saben qué es? Estar pendiente de las redes sociales. Nos encuentran en Facebook y en Instagram como Mía937 y en TikTok como Mía937-. Nuestro canal de YouTube también está listo para que ustedes le den ahí seguir, seguir, seguir. Métanse a la aplicación de YouTube, busquen Mía937 y cuando ingresen al canal le dan ahí clic en la campanita donde dice suscribirse, para que no se pierda nada de todo lo que sucede aquí en la cabina. Que conste que una semana antes les estoy avisando, para que después no digan, ¿cómo así que andaban regalando qué cosa? ¿Y yo por qué no me enteré? Soldado avisado, no muere en guerra.
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Yo solo dije redes sociales, Pablo Alborán, concierto, posiblemente, boletos, y esto se alborotó el avispero. Tía Marina, ¿cómo así? ¿Cómo así? ¡Guau! ¿Tendrás boletos? Aguante el tiro, aguante el tiro, mi amor. Hagamos algo. Sigan las redes sociales, eso sí, todas. Va, las que tengan ustedes, porque no todo el mundo tiene todas las redes sociales, pero traten de seguir Facebook, Instagram, TikTok, el canal de YouTube, hagan esa primer parte, y la otra semana hablamos. ¿Sas? Ahí está, ahí dejémoslo, ¿bueno? No me coman ansias, no me coman ansias, que me ponen nerviosa a mí también. Oiga, ¿cómo así?

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1: 10 de la mañana con 7 minutos. Oigan, chévere. La mañana va chévere, me gusta, hay buenos ánimos, hay buena energía, buenas rolitas que ustedes están solicitando a nuestro WhatsApp. Me han sorprendido gratamente, yo por eso les complazco. ¿Quién se acuerda de esta? ¿Quién se la sabe? Para que no la cante.

¿Cómo la están pasando? ¿Qué tal el servicio al cliente? Deje su calificación en nuestro WhatsApp 56169370. De 1 a 10, manden ya un numerito para saber qué tan bien, más o menos o mal la están pasando, porque con eso tomamos medidas respectivas. Para meterle inyección a esto, porque lo que necesitamos es que ustedes se queden con un jueves de No La Cantes así metido en el alma, en la piel, en la sangre, que dicen por aquí. Porque esa carita, vea, aquí me están mandando hasta el Pokémon bailarín. Bueno, eso quiere decir que es bastante energía, me encanta. Marina, Dios me la bendiga, gracias hermosa. Con tal de que no me digan que mi Dios me la guarde y se le olvide en dónde. Ay, cuidado, cuidado, ningún. Dice, te pongo un 0.5 porque no has puesto mi canción. ¿Cuál, mi amor? La de Gloria Trevi, El Favor de la Soledad. Bebé, ¿qué te pasa? Gordis. Si eres de mis favoritos, lo que pasa es que está en lista, mi amor. Y a pesar de que eres de mis favoritos, hay que respetar la fila. ¿Qué dijo? Navidad, pues. Aquí me están mandando una foto de Karol G dándose un beso con Bruno Mars. Eso es IA, eso es inteligencia artificial. Cuidado, cuidado. Karol G no se ha besado con Bruno Mars. Bueno, por lo menos en público no. Que nosotros sepamos, no. Que se haya publicado, no. Vaya uno a saber si ellos en privado se han dado su besito, ¿cierto? Uy, yo a ese hombre ya le hubiera chantado un beso, pero hace rato. Ay, la Karol G. Mire, a mí que me late que el Bruno Mars le está echando los canes duro a la Karol G, y la Karol G siempre sigue diciendo, yo soy soltera, yo soy soltera, yo no tengo nada con nadie. No sé a mí por qué me da esa impresión que Bruno Mars está ahí como que tirándole los canes a la Karol, ¿sí o qué? A mí me late el chocolate. Vamos a ver, yo estoy contando los días para que puedan confirmar algo en público, pero por ahora no hay nada confirmado. Y esa foto donde se están dando el besito es inteligencia artificial, así que no se me alegre, estén pues. Marinita, ¿qué hubo? Por aquí me pusieron 1000, por aquí me pusieron 9. El que puso 9 o la que puso 9, déjame saber qué hace falta para ese punto que nos hizo falta, para ese 10. Ah, tranquila, Mr. Perfección. 10 por aquí, 10, me la estoy pasando super archi mega happy. Vaya pues. Dice 10.5. Échale. Oigan, listo. Al que dijo 10.5,

0: Ok. Espero que quienes pusieron la calificación 9.5 en lo que falta de programación, por lo menos en el turno de la tía Marina, se pueda cumplir eso, que llegue hasta el 10, porque queremos que sea un 10, porque queremos que la pasen divino. Su turno es de los mejores, tía Marina. ¿Cómo va a creer que no le vamos a dar una perfecta calificación? Ay, me estoy inventando el mensaje. No, mentiras. Por eso tienen que mandar notas de voz, para que después no vengan que es que uno se inventa los mensajes, ¿cierto? Dice, es de los programas más bacanos. No sé si se escribe así. Los más chéveres, mi amor, así se escribe. Bacano, chévere. Un programa con mucha berra, que era ame, con todos los poderes cósmicos. Tía, me confundí. Más del 100% quisiera de Marisela. Uy, vamos a buscar Marisela. Esa la vamos a desbloquear. Lindo jueves, Marinita. 1 millón, eres la mejor. Thank you. Dice, cambio mi voto, pues, por el millón. Ah, vio. No se preocupen, sus canciones todas están programadas. Paciencia. Y en el alma, resistencia. Vamos a una pausa de segunditos. Mire, usted pestañea. Y en el que usted está abriendo los ojos de ese pestañazo, ya empieza la otra canción.
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1: Oigan, qué bueno la estamos pasando. Y uno que cree que solamente son las rolitas de mujeres, pero todos se lo saben. ¿Qué pasó por aquí?
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1: 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Oigan, por aquí nos están pidiendo varias rolitas buenísimas. Pero es hora de darle turno a la diosa, a nuestro ángel que nos canta desde el cielo. Por supuesto que no puede faltar. Tía Marina y Selena, ¿pa' cuándo? ¿Pa' allá?

0: En la mañana con 30 minutos, hora del postre, hora del postre. ¿Quién quiere postre? Yo quiero postre. 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Ay, y nos comemos un postrecito. ¿Qué cosa más buena? ¿Cómo así? ¿Cómo así?
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cosa pa' buena, cosa pa' buena lo del postre. Me quedé antojada, oigan. 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Le doy mi dirección. Puede que no nos vayamos tú y yo a comernos el postre, pero aquí lo pueden enviar, eso no pasa nada. O sea, eso no pasa nada, gordis. Tía Marina, esto está un 10, muy buena la progra, ya no quiero ir a trabajar, mejor solo bailo. Ah, ya no quiero trabajar, solo quiero bailar. Ah, vaya. Oiga, por aquí hace rato me están diciendo, ¿y mi canción de Maluma para cuándo? Ya, ahí va, rueda los DJs.

Papacito, Maluma Baby. Ay, yo solo escucho esa canción, es por ese besito que me lanza Maluma al final. Ese besito es para mí, ese besito no es para ustedes. No se las crean, ¿o qué dijeron? Navidad, pues. No, ¿quién anda por aquí? Tito. Ay, Tito. Tito es muy mal portado.

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1: Oigan, ¿cómo les puede llegar a parecer que estoy al aire en este momento? Córrale, córrale, córrale, señor. Señor, señora, señor, córrale a la cuenta de Mía937- en TikTok, porque la tía Marina está en live. Ay, mírenme, pues, vea, me corrí, me salí de cámara. ¿Me echo para allá? Me echo para allá. Aquí, ahí estamos, ¿verdad? Ok. ¿Su merced ya está en el TikTok live o no está en el TikTok live? Déjeme ver, porque por aquí es que nos vamos a ver las carátulas. Espérenme un segundo. Yo le estoy dando a esto refresh, refresh. Oigan, vamos a jugar. ¿Saben a qué vamos a jugar en el TikTok Live? ¿Quién quiere ser millonario de la música? ¿Te consideras conocedor de la música del pop latino en español? ¿De todas las rolitas que suenan en Mía 937? Bueno, vamos a jugar. Acuérdense que tengo boletos la otra semana para un concierto. No es chantaje, no es presión, pero aquí los que son verdaderos fans van haciendo puntos. Y con la tía Marina hay que hacer puntos. Yo regaladota ni si no soy, no, regaladota si no soy, miren, ni esto, ni esto, ni esto. Así que no se pierdan este TikTok Live que tenemos en este momento porque ya estoy conectada. Córrele a la cuenta de Mía, arroba Mía937-. ¿Quién anda por aquí? Espere, porque yo necesito saber quién anda por aquí, quién anda por aquí. ¿Ya se conectaron? Ahí se van conectando. Jacqueline, ¿qué hubo? El Fido, ¿cómo le va a su merced? ¿De qué ratos le he estado queriendo apuntar? ¿A quién? ¿A mí? O a Mía. Saray, hola. El número de Mía, obvio. Ah, 50. Ah, ok. El Fido te lo voy a poner ahí. Mira, 56. 16. 93. 70. Te lo estoy escribiendo en los mensajes del TikTok Live. Ok. Ahí te lo escribí. Tía Marina, es un gusto verla. Un abrazo. Juárez, ¿cómo le va a su merced? Por aquí te hacen conectó Noé. Por aquí se conectó Alce, Anselmo, Mari. ¿A quién más tenemos por aquí? A Laura Ortiz, Edwin, ¿qué hubo, Edwin? ¿Quién más anda por aquí? ¿Quién más anda por aquí? Jacqueline, ¿quién más anda por? Eduardo, Eduardo Méndez, ¿qué hubo? Bueno, ahí les voy a dar un par de minutitos para que se conecten. Váyanse a Mía937- en nuestra cuenta de TikTok porque estamos en vivo y en directo. Ok, es hora de una pausa aquí en la radio, pero volvemos porque esto es jueves de No La Cantes y se está poniendo buenísimo.
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0: Dice El Fido, dice, por fin me comunico con el WhatsApp de Mía. Llevo días queriendo agarrar el número, como así El Fido, es que no, tan rápido lo decimos. Que no podías agarrar el número. Claro, te lo compartí a través de los mensajes del TikTok Live. Bueno, pues El Fido, buenas, bienvenido su merced.
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0: 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Qué buena rola, ¿verdad? Pero se supone que no había que cantarla. Yo sé que es difícil. Marina, le tengo tres canciones para compartir. A ella me levantó, ella me levantó, Ven Báilalo y Flow Natural de Tito en Bambino. ¿Qué dicen? A ver, voy a abrir un momento los mensajes del TikTok Live. ¿Qué dicen los amigos y las amigas que están conectadas en el TikTok Live? ¿Compartimos una de las preguntas del juego aquí al aire en la radio o no? ¿O lo dejamos solo para el live? ¿Qué dicen? ¿Qué dicen? Rápido. ¿Dicen sí o no? ¿O no? Dicen que no. Dicen que no, que se conecten al live. Ay, vengan, ¿sabe? Dice, sí, compartan, no somos egoístas. Por aquí dice Tali que en el pastel. Que si quieren jugar, que se conecten. Marisol, saluditos. Violeta se unió. Oigan, ¿saben qué? Una. Ay, hagámosle una. Una. ¿Sales? Sale para esa. Mire, pues, vamos a hacerles una pregunta. ¿Les parece? Esto es ¿Quién quiere ser millonaria o millonario? ¿Por qué te consideras un buen conocedor de la música latina? De esas rolitas que se escuchan en Mía 937. Ok. ¿Quién interpreta Bailando junto a Gente de Zona? A. Enrique Iglesias. B. Ricky Martin. Y C. Chayanne. La respuesta a través del 56 16 9370. Y quienes están en el live pueden contestar en los mensajes del live. ¿Quién, quién, quién? ¿Cómo? ¿Cuándo dije yo Luis Fonsi? ¿Quién? ¿Quién? ¿Por aquí qué dicen?
2: ¿Quién canta con Gente de Zona Bailando? ¿Se puede usar un comodín? Es Enrique Iglesias.
0: ¡Échale! ¿Quién? ¿Ustedes creen que fue Enrique Iglesias? ¡Bravo! Mi amor, te voy a apuntar. No sé para qué, pero te voy a apuntar. Ya les estoy prometiendo yo cosas, ¿cierto? Oigan, conéctense al live de Mía 937 en TikTok. Estamos como Mía 937-bajo. Mientras tanto, seguimos gozando a través de este jueves de No La Cantes.

0: París, señoras y señores. Tenemos nueva pregunta de este super mega concurso que, miren, las respuestas de quienes acierten van a servir para ir ganando puntos para algo importante que les tenemos preparado para la otra semana. Se viene la siguiente pregunta. ¿Quién canta? ¿Quién canta? Me enamora. Uno de los grandes éxitos de finales de los 2000. A. Shakira. B. Paulina Rubio. Y C. Julieta Venegas. ¿Quién? Por aquí tenemos. ¿Ya llegan las respuestas? Van a decir, no, tía Marina, eso está difícil. Por acá dice que Juanes. Bueno, pues según esto es doña, a ver, yo digo doña, va. Yo iba a poner Juanes también. Por acá dicen Paulina Rubio, Julieta Venegas. Creo que la pregunta está un poco embolatada. No sé. ¿Eh? Aquí dice que la respuesta es a Shakira. Shakira tiene una canción que se llama Me Enamora. Creo que hemos superado a la inteligencia artificial. ¿Ah? Va, vamos a hacer algo. Ahí está. Vamos a lanzar otra pregunta. Esta pregunta no me convenció. ¿Cuál fue el grupo? Atentos, atentas. ¿Cuál fue el grupo que popularizó ¿Cómo te atreves? A. Morat. B. Reik. C. Maná. Notas de voz, si quieren, por favor, al 5616-9370. ¿Cómo te atreves? ¿Quién?
1: La tía Marina, Shakira.
0: Shakira fue la del anterior, ¿cierto? Ok, ¿este qué dice?
1: Morat, tía Marina.
0: Así de bacano la estamos pasando en este TikTok Live. Si no estás conectada, yo no sé, Gordis, ¿qué estás esperando para que te conectes y la pasemos así de bueno? Es hora de escuchar a Karin León y Grupo Frontera.

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1: ¡Qué buena rola, va! Dice Chayu y Cucaracho. ¿Quién escribió eso? A ver, ¿cómo te llamas? No sale. Te salvaste, amiga. Te salvaste de que te exponga. Oigan, ¿qué dicen? ¿Preguntica de concurso antes de irnos a la pausa? ¿O miedo? ¡Démosle! Oigan, esta pregunta está muy fácil. Yo no sé. Yo siento que mi secretaria está haciendo esto demasiado fácil. Mi asistente. Realmente yo no tengo un asistente, tengo un asistonto. Pregunta. ¿Quién interpreta a Dios Amor? A. Cristian Nodal. B. Peso Pluma. Y C. Karim León. Las respuestas a nuestro WhatsApp y quienes están conectados en el TikTok Live en los mensajes del TikTok. Ay, no, esto sí está más fácil que la tabla del uno, ¿me? Nombre. Dicen por acá, ¿qué dice? ¿Quién?
2: Cristian Nodal.
1: ¿Cristian Nodal? Adiós, amor, me voy de ti. Y esta vez para siempre. Oigan, pausita, breve, 2 segundos. Usted pestañea y cuando abre el ojo, ya estamos de regreso, no se desconecten.
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15: Hola, soy Kile Castillo. En los próximos segundos te presentamos los hechos más importantes que marcan la agenda de hoy.
16: Les saluda Alexis Ponce.
15: Arévalo refuerza vigilancia sobre obra pública. El presidente Bernardo Arévalo solicitó a la Contraloría General de Cuentas auditorías concurrentes en la ejecución de obras del presupuesto para frenar especulaciones sobre su uso. Explicó que este mecanismo permite detectar irregularidades desde el inicio de la obra y detener el proceso de inmediato. El mandatario descartó contrataciones irregulares y afirmó que las acusaciones carecen de pruebas.
16: Avanzan estudios técnicos al puente del periférico. Autoridades realizaron estudios integrales al puente del periférico a la altura de la Aguilar Batres, cuyos resultados se esperan la próxima semana. Los trabajos realizados de madrugada buscan determinar el estado del concreto, el acero interno, el avance de una fractura ya identificada en una viga y posibles fisuras ocultas. Futbolista argentino habla sobre la despedida de Messi. El defensa argentino Alan Franco de los Tigres de México aseguró que Argentina no estaba preparada para el retiro de Lionel Messi de la selección. Franco calificó la noticia como dolorosa y reconoció a Messi como el mejor jugador del mundo. El astro comunicó su adiós de la albiceleste el lunes pasado, generando reacciones en el fútbol mundial.
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0: Ok, dice Marinita, gracias por mi rola. Con mucho gusto, mis amigas y mis amigos. Déjenme saber a través del WhatsApp 5616-9370 porque se nos están acabando las opciones, se nos están acabando las rolitas y todavía tenemos casi una hora de turno. Todavía tenemos oportunidad para que ustedes programen esas rolitas que tanto les llegan al alma. Mientras tanto, vamos con una nueva pregunta. En este que es su juego de ¿Quién quiere ser millonaria? Las mejores conocedoras de la música latina. Esas rolitas que suenan en Mía 937. ¿Cuál de estas canciones es de Sebastián Yatra? A. Traicionera. B. Felices los cuatro. O C. Hawái. La respuesta a través del WhatsApp 5616-9370. Y los que están en el TikTok Live, ¿qué dicen? ¿Qué dice? ¿Qué dice Jamie Guzmán? Aquí ya están poniendo las respuestas. No las voy a decir en lo que lleguen las respuestas del WhatsApp. Yo feliz con mi pista de quién quiere ser millonario. Pura niña chiquita aquí jugando. Oigan, Esbi, a Monca. Yo le quiero mandar un saludito a Monca. Es más, Monca se ganó un besito. Mi amor lindo, ahorita a las 12 yo bajo y le doy su besito que se lo ganó. Yo a Monca le digo, Monca, quiero un audio de aplausos. Y eso es, mire, así, así. Él reacciona así. Monca, quiero el sonido de campanas. Y él dice, ya la tienes, amor. Ay, lo amo. Monca, quiero la pista de quién quiere ser millonario. Mejor dicho, no he terminado yo de escribirle y él de una vez me dice, ya la tienes. Ay, es que uno se enamora de quien le resuelve a uno tan rápido, ¿cierto? Mi Monca, un besito para ti, mi corazón. No sé si estarás escuchando Mía en este momento, pero si eres un hombre inteligente, yo supongo que sí, ¿cierto? ¿Qué dicen por aquí, Marina, traicionera? ¿Quién? Yo, no, no puede ser. La A dice, oigan, quiero que programes Tu novia, esa canción es muy bacana. Tu novia, ¿quién canta Tu novia? Por aquí dicen que la A, que la A, que la A. ¿Será la respuesta la A?
1: Traicionera.
0: ¿Quién?
1: Traicionera.
0: Traicionera. ¡Épale! Traicionera. Tiriririririririri. Y no me la sé. 11 de la mañana con 9 minutos. Vamos con más música porque es hora de escuchar. Adivinen a quién, a quién, a quién. Jenny Rivera, por supuesto.
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0: So,
1: ¡épale! Dice, fui al live a enojarme. ¿Qué le pasó? ¿Qué le pasó? Hágame el favor y pase adelante y deje su queja aquí. ¿Qué me le hicieron? ¿Qué comentario feo vio? ¿Vio a la tía Marina despeinada? ¿O qué? Porque te estoy ignorando, Gordis. Hay mucha gente conectada, perdón. Perdón. ¿Quién anda por aquí?
2: Contra.

0: ¡Claro que sí! ¡Me encanta! No, señor, había que no cantarla, hombre. Bueno, de eso se trata, de no cantarla, pero imposible, ¿verdad? Oigan, ¿preguntita musical o miedo? ¿Qué se cree quién? Ese que te está... ¡Ay! No, es hombro... No, que porque alguien dijo algo feo en el live, o sea, alguien se quejó en el live, entonces alguien está aquí enojado con una escoba en la mano que dice que le quiere dar escobazos. Calma, a ver, respira. A ver, vamos a hacer el siguiente ejercicio. 1, 2, 3, inhala. Sostienes y botas. ¿Ya? ¿Se calmaron? Agarren aire. Agarren aire porque... viene nueva pregunta. ¿Cuál de estos éxitos pertenece a Carlos Vives? A, la fama. B, la bicicleta. Y C, todo de ti. Acelerado mi latido. A, la fama. B, la bicicleta. Y C, todo de ti. La respuesta a nuestro WhatsApp 56 16 9370. Dicen que está muy fácil. Sí, no, esto está más fácil. Dice María Santander que todo de ti. Yo siento que esto está más fácil. Más fácil que la tabla del uno. Dice primas. Dice Saray. Tía Marina, dice mi nena, que no te olvides de su canción Ojos Marrones, por favor. Vamos a buscar Ojos Marrones. ¿Qué dicen por aquí?
1: Necesito usar la llamada.
0: 50-50, Gordis. Nos vamos, va, llame pues. Llame, ahí le doy oportunidad que llame. Que cuando le contesten, ya la canción ha pasado, pues ya es otra cosa, ¿cierto? Dicen por aquí, a ver, tengo una nota de voz. Oigan, todo el mundo escribiendo, ¿qué pasó con las notas de voz? No, así no juego. Yo así no juego. Porque aquí todo el mundo respondió. Y una nota de voz. Van a decir que es que yo estoy haciendo trampa. A mí me sirven las notas de voz para que sepan que esto es orgánico, que esto es real, que esto es cierto. A ver, ¿quién se anima? ¿Quién se anima? Para mí queda la respuesta, nadie acertó. Sí, yo sé que aquí me están diciendo la de Carlos Vives, pero para mí nadie acertó, porque si no mandan audio, yo no tengo cómo demostrar que de verdad ustedes acertaron.
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0: Ah, vaya. Así sí juego. Oigan, tenemos más música. ¿Saben por qué? Porque es hora de pasarla lindo, más bien, de batuquear el esqueleto con Manzmelo y Manuel Turizo. Vamos, vamos, vamos. Ay, mi amor.
3: Salud, muchachos. Por esa mujer.

0: Salud.
1: Salud. Oigan, lo bueno que lo estamos pasando, esto es increíble. Escucha mi audio, a ver, ¿qué pasó con tu audio?
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1: Sí, bebé, mi corazón. Llegó un poquito tarde, pero bravo, acertaste. Muy bien. Marina, quiero que me complazcas con la canción de Yo Quería de Cristian Castro. Yo quería. Buena rola. Mi nombre es Anónimo. A ver. Ok, Anónimo. Vamos a ponerte tu canción. O la canción La Botella de Justin Quiles y Maluma. No, creo que esa sí no la tengo. Hoy estamos, dice, hoy estamos muy modernos. Hoy están muy modernos los retos. A que no la canten con Si Te Vas de Shakira. Ojos Así, una de las viejitas. Si te vas, si te vas, si te marchas, no quiero estar aquí. Por ahí, ¿cierto? Por ahí, por ahí, por ahí. Dice, y la mía ya casi se acaba la progra. Ay, no, ya son las 11:20. Ah, qué vaina, ¿cierto? Vamos a una pausa rapidita. La canción que les tenemos preparada para cuando vengan de la pausa. Yo sé que todas las que están en la oficina se van a levantar. ¿Se van a poner a hacer maromas en su escritorio? ¿Van a cantar esta canción? No, mentiras, no la canten, cuidado. Porque es una rolona de esas que uno dice, imposible.
3: 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Seguimos con tu música.
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2: ¿Qué fue eso tan divino? Me morí, me morí. En tu secretaria, dice, algo de Chichi Peralta. Qué mala tía Marina. Ay, mi amor, ¿por qué? Ay, no.

0: amiga. Marina, osadía de Cristian Castro y Eden Muñoz. Dice por aquí, fue mi nota de voz, tía Marina. Sí, cómo no, tú cantas como un bebecito, ¿cierto? Qué bonita esa voz. Dice Carlitos Vives y Shakira, porfis, queremos escuchar La Bicicleta. La Bicicleta. Oigan, esta se viene nueva pregunta. ¿Qué cantante argentina interpreta Miénteme junto a María Becerra? A, Emilia. B, Tini. C, Nicki Nicole. ¿Quién canta Miénteme junto a María Becerra? A, Emilia. B, Tini. C, Nicki Nicole. Dale, miénteme, haz lo que tú quieras conmigo. Dime que esta noche yo soy tu bebé. Ay, y mañana solo somos amigos, ¿cierto?
1: Tini.
0: ¿Será? Yo aplaudiendo y ni siquiera he visto si está bien o no. Pero por supuesto. ¡Bravo! Efectivamente. La respuesta. Con la respuestóloga que acaba de responder, Tini, su merced. Tini. Saber que habían mandado, que ya borraron los audios. ¿Qué dice por acá? ¿Quién mandó?
2: Tía Marina, Tini.
0: Tini, por supuesto, sí. Sí. Dice, yo no puedo enviar audios, pero seguiré participando. Por aquí ya tiene el compilado en el chat, La Bicicleta, Tini, anda todo el mundo por acá. Ok, qué bonito lo bonito. Y faltan solamente media hora para que se acabe este turno. Lo prometido es deuda. Vámonos con La Bicicleta.

¿Qué va a hacer Shakira con todas las canciones donde ella menciona al pique? O al piqué. O al que le salpique. O wherever.com.

0: Llegó Scarlett, presente, bonita y puntual. Adivina quién vino. Scarlett, su merced. ¿Cómo estás, amiga? Oigan, ya casito nos vamos del live. Ya vamos a despedir. Pero por supuesto que en este jueves de No La Cantes, no podemos dejar pasar por alto esta super canción que a ustedes les encanta. Mire, es que a todos nos encanta. ¿Cómo dice? ¡Super estrella! ¡No La Cantes!
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1: ¡Épale! ¿No que no te la sabías, pues? Ah, no, es Tito el que no se la sabe. Es que hace 8 días iba a poner a Tito con Belly a hacer el reto de esta canción y el Tito me dijo, no me la sé. Entramos mal. Uy, yo aquí vendiendo a todo el mundo al aire. ¡Qué vergüenza! Olga Tañón, ese chico es malo, por favor. Por eso digo, hombre, que fue Tito, no Belly. ¿Qué dice por aquí? Tenemos más. Tía Marina, por favor. Pedrito Fernández, la que te pedimos cuando estabas en el live. Ya me he despedido del TikTok Live. Muchas gracias a quienes nos acompañaron y jugaron con nosotros. Oiga, por ahí se nos quedaron un par de preguntitas del juego de ¿Quién quiere ser millonario? Ustedes me dirán si quieren que le entremos a las 2 preguntas que me quedaron o no. ¿Quieren que sigamos jugando por lo menos estos 20 minutos que nos quedan? ¿Sí o no? Solo díganlo al 56169370. 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Dicen que sí, que sí, que sí, que sí, que sí. Una preguntita. Vamos a ver si tenemos una por acá antes de irnos a la pausa. A ver. Tengo. Tengo y dice así. Alisten su WhatsApp porque van a responder A, B o C. ¿Quién interpreta Todo de ti? A, Manuel Turizo. B, Raúl Alejandro. O C, Sebastián Yatra. Notas de voz al 56169370. Sigamos, dice. Démole. ¿Quién canta esa canción que dice Todo de ti?
2: Raúl Alejandro, tía Marina,
1: dicen por aquí.
2: Sí.
1: ¿Sí? No.
2: Raúl Alejandro, tía Marina.
1: Por aquí que dicen también, tía Marina, ¿cuál?
2: Raúl Alejandro.
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0: otros cuentos de por ahí.
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2: ¡Opale! Porque hasta el final lo vamos a gozar. 13 minutos quedan para las 12 del mediodía. No por eso no nos vamos a ir con otro reto. Están pidiendo canciones. Mire, en el live de TikTok dijeron, tía Marina, una de las viejitas de Shakira, así, unas como de antaño, una de las del álbum de Pies Descalzo de Shakira. Y por un lado estuvieron pidiendo una canción y por otro lado estuvieron pidiendo otra. Y yo dije que sean las amigas y los amigos de Mía 937 los que sometemos a esto a votación y ustedes van a decidir con cuál de las dos canciones Mía 937 te va a retar a que no la cantes. ¿Sale pa' esa? Sale pa' esa. Démosle pues. En la posición número uno tenemos Moscas en la casa de Shakira.

No, esa mujer escribe, Dios mío. ¿Se acuerdan de este álbum de Pies Descalzos? Eso era poesía. Y en la posición número 2 tenemos Si te vas.

0: Bueno, señoras y señores, son esas dos canciones que vamos a someter en este momento a votación. ¿Con cuál nos vamos? ¿Con la uno o con la dos? Oiga, las dos están divinas. Divinas, divinas, divinas. ¿Qué dicen las notas de voz? Buenas.
1: Las dos, tía Marina, las dos.
0: Las dos. ¿Será que nos vamos con las dos?
2: La dos, tía Marina.
0: Ah, bueno, por aquí dicen que la dos. Ok, ¿qué dicen por aquí? Por aquí, por aquí, nota de voz.
2: Con la dos.
3: La dos, la dos.
0: La dos, como que va ganando la dos.
2: La dos.
0: La guagua, ¿what?
2: La dos.
0: Bueno, se cortó, pero ella dijo que la dos. Yo creo que ya tenemos una real vencedora. No la canten.

0: aquí, ¿no?
1: Tía Marina, por la 2. Voto por las 2.
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0: ¡No puede ser! ¡Que se nos acabó el tiempo! ¡No puede ser! ¡Vámonos! Ya nos están escribiendo aquí. ¡Vámonos, vámonos! Escuchen este mensaje. ¿Puedes poner perdón que te salpique, por favor? ¿A qué hará referencia? Esta es la última pregunta. Esta es la última pregunta del juego de ¿Quién quiere ser millonario? Ustedes van a escribir. ¿A qué canción hace referencia esta frase? Respuestas al 56169370. Por favor, puedes poner perdón que te salpique. ¿A qué canción hace referencia esta ilustre frase filosófica? Shakira, dicen, pero ¿qué canción, pues? ¿Qué canción? ¿Qué canción? Ay, no puede ser que al final los voy a corchar, pues.
1: Patitos como tú.
0: Patipos como tú.
2: Ni idea cómo se llame la canción, pero es de Shakira con Bizarrap.
0: Pues eso se llama así, sesión número no sé qué con Bizarrap, así se llama. Pa' tipos como tú, dicen por aquí. Pa' tipos como tú. Esa me están escribiendo. Ay, cómo las quiero y cómo los quiero, por Dios. Oigan, me voy a buscar sopita, se acabó el tiempo.
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0: Y con la misma energía que llegamos, con esa misma energía nos despedimos. Ahí las dejo con su papá, pues, con el mío, con el papá de todas y de todos. Qué gusto haberles acompañado estas 3 horas de turno. Marina Granada se despide, pero recuerden que estoy en Instagram como Marina_Granada. Ahí nos vemos. No se desconecten porque Inés con Z ya está lista para continuar con este jueves de No La Cantes y la mejor programación a través de Mía 937. Oiga, se portan bien. Si se portan mal, me llaman. Besos y abrazos en estéreo. Me voy pensándolas mucho. Chao, Lin Pirulín.

0: sobra, baila que bailame, acércate un poquito, Salomé, baila que ritmo te sobra, baila que bailame, regálame un besito de mujer, eso.
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15: Hola, soy Keila Castillo. En los próximos segundos te presentamos los hechos más importantes que marcan la agenda de hoy.
16: Les saluda Alexis Ponce.
15: Arévalo anuncia consejo para fortalecer la ciberseguridad. El presidente Bernardo Arévalo anunció la creación de un Consejo Nacional de Ciberseguridad que integra a las máximas autoridades del Estado dentro del Sistema Nacional de Seguridad. La gobernanza quedará bajo el Ministerio de Gobernación, que ya cuenta con un viceministerio especializado. Arévalo indicó que no se creará una nueva institución, sino un mecanismo de coordinación en discusión en el Congreso.
16: Ejecutivo presenta presupuesto de 192 mil millones de quetzales para 2027. El gobierno presentó el proyecto de presupuesto para el año entrante, un incremento de 13.8% frente a 2026. El ministro Jonathan Mencos expuso el plan en el Palacio Nacional. La propuesta destina más del 46% a inversión social y plantea un crecimiento económico del 4% sin crear nuevos impuestos. Se proyecta 6 semanas para el puente Bailey en el Guijo. La ministra de Comunicaciones Norma Cea informó que el bypass del kilómetro 111 en la ruta al Atlántico fue habilitado en 6 días. Explicó que se necesitarán 3 semanas para desmontar la estructura dañada y otras 3 para instalar un puente Bailey provisional.
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1: Adivinen quién vino a la cabina más temprano. Son las 12 del mediodía con 10 minutos, chiquillas preciosas. Hoy es jueves, es hoy. Salte del closet. ¿Saben que hasta estaba pensando así? Desde mediodía deberíamos de empezar a tirar el cumbión loco, ¿qué? Yo soy Natalie Reyes y las voy a estar acompañando en esta tardecita tan bonita, más alegre, más temprano. Hoy no se nos pegaron las chamarras. Hoy son las 12 de la madrugada. Ay, no mucha para mí. Cualquier hora más temprano es como, ay, son las 9 de la madrugada y tal vez son las 9 de la mañana, ¿va? Pero bienvenidas, mis queridas amigas. Ustedes ya saben qué.
2: Hoy
1: es jueves de No la Cante, su día favorito del mundo mundial. Aquí estamos para servirles a las órdenes, para el desorden. Dice Sinati, qué alegre tenerte en este turno. Mucha, la verdad es que yo no sé ustedes, pero yo siento como más energía a mediodía. Y aquí nadie nos va a venir a arruinar el día, amigas. Si alguien ya les hizo un mal comentario, alguien les hizo una mala jugada, alguien las hizo pasar un mal rato, ahorita nos los quitamos con la buena progra. Pero yo quiero saber, ¿cómo empezamos? Porque el día está algo tristón, está algo gris, como para que empecemos así con una buena canción de la Laura Pausini, del Tiziano Ferro, o nos tiramos algo de Selena, rock nacional, ¿qué dicen ustedes? Mándenme todos sus mensajitos acá al 5616-9370, por acá dice una de viento en contra. Amiga, yo no sé por qué, pero yo creo que me leíste la mente, porque la siguiente canción, buenísima, la reto a que no la canten, y si la cantan, venga la notita de voz. Bienvenidas mis musas de las musas, cada día más bonitas.
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0: Que no. ¡Qué cantada!
3: Que no.
0: Recuerda, es jueves de No la Cantes.

0: Ese error es cosa de ayer.
1: Una disculpita porque todavía estamos despertando, muchachos. Ustedes ya saben que aquí venimos a las 3 de la tarde y yo les dije viento en contra y que se va la Selena, la reina del Tex-Mex, se va a tirar ahí con su mega canción de si una vez. Ay, no, es que me da algo, discúlpenme.
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1: ¿Tú qué?
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1: Le dimos el amor, pero realmente no lo valoró. Uno en bandeja de plata se los da, pero no quieren. Di no a la migajería, amiga.
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1: Eso.
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1: Recuerden que es jueves de No La Cantes, no llevamos ni media hora y ya perdimos.
2: Por ahí yo me he enterado que Naoya ha llegado y vamos a disfrutar. El jueves de No La Cantes.
1: Jueves de No La Cantes.
2: Chiqui Baby, llegaste. Chiqui Baby. 11 minutos tarde, o sea que.
1: No, ¿qué? 11 minutos tarde. Miren, momento, no me estén tirando ahí agua fría, por favor. Dice, ya son las 3 p.m., Nat. No, señoritas preciosas, son las 12 con 15 minutos. Y yo hoy vine temprano. Hoy vine más temprano que nunca, ya ven. Pero ya me gustó estar con ustedes desde temprano. Dice, ¿qué fue? Buenas, Bellanao. La lloradera es como tú, cualquier hora es buena para escucharla. Por eso les digo, empezamos fuerte, pero para lloriquear o empezamos así. Bailamos, ¿ok? Dice, no puedo decir esa palabra, pero dice, ¿cómo así que me dormí hasta las 3 de la tarde? Dice, espero estés bien, Nat, ¿podrías complacerme con algo de los Miseria Cumbia Band? ¡Y! Saluditos hasta Chimaltenango. Vamos a poner en el segmento de rock nacional, de artistas nacionales, démosle con fe, ¿cómo de que no? Por acá dice algo de Tony Dice, que mate de risa, dije yo, se confundió, ¿qué ondas? No señoras y señores.
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1: No se lo vuelvas a decir, amiga, no vale la pena, ¿ok?
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1: no, sí.
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1: Si una vez dije es jueves de No La Cantes. Vengan las mejores canciones de pura activación total. Porque ya es jueves, juernes, jueves, como ustedes le quieran llamar. Y vengan las canciones al 56 16 93 70.

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0: Miren que soy la persona más feliz de la vida por todos los mensajitos que tenemos por acá, que tenemos, va, la conciencia, mi conciencia y yo. De Nati, qué alegre, Nati, qué bueno que ya estás a esta hora, Nati, qué bueno que estás tú. Aquí estoy yo para acompañarlas desde temprano. ¿Qué dijeron ustedes? ¿Que iban a almorzar solas? Babosadas, amigas, yo aquí estoy para ustedes. Atrévete. Dice que alegre oírle a esta hora. Dice que alegre, Nati, solo oí tu intro y dije, hoy está Nati temprano. ¿Qué pasó ahí? Nati se cayó de la cama, me caí de la cama. Yo ya les dije, son las 12 de la madrugada para mí. Dice por acá, se me enchinó la piel cuando te escuché con esa rola. Qué alegre escucharte temprano. A cambiar la radio y va. Dice Rock Nacional. Bueno, viento en contra también. Lo vamos a poner otra vez. Y un besito para ti, amiga. Aquí estamos tempranito. Dice, excelente jueves. ¿De qué me perdí? ¿Que estás en este horario? Ay, sí, les voy a explicar. Miren, pues, es que mañana yo salgo de circulación porque me tienen que hacer una pequeña operación. Pero nada drástico, nada del otro mundo. Pero obviamente voy a estar con anestesia casi todo el fin de semana porque a mí la anestesia me pega terrible. Y es anestesia general. Entonces son unos procedimientos médicos que me tengo que hacer el día de mañana, pero desde hoy tengo que empezar con unas medicinas. Yo voy a contarles mi vida. Y a las 3 en punto me toca mi medicina, que me dijo el doctor, tenés que estar en cama, mija, porque no te vas a poder ni mover, ni manejar, ni hablar, ni nada. Entonces dije, oh, yo no las voy a abandonar. Yo primero voy a cambiar de turno, pero no se preocupen, solo es el día de hoy. Inés las va a estar acompañando a partir de las 3 de la tarde hasta las 6 para acompañarlas en el trafiquiño de este jueves, que por favor, díganme si no pasaron 10 horas en el tráfico hoy. ¡Qué terrible! Pero vamos a poner buenas canciones. Por acá dice la canción de Yo Quería de Cristian Castro. ¡Vámonos!
1: ¡Bailamos, Nat! ¡Bailamos!
0: ¡Bailemos! Va. Dice, si el día está triste, nosotras alegres. Nadie nos va a venir a arruinar el día, amigas. Más alta. Dice que alegre escucharte a esta hora, Nati. Feliz turno. Uy, es que miren qué buena vibra la que tenemos para acá. Miren, es que ya no sé si poner ahí Sin Bandera, poner Son by Four, ponemos algo de RBD, de Proyecto Uno. Ala, nunca hemos puesto Proyecto Uno, creo yo. ¿Qué dicen ustedes? ¿Qué importa si te gusta? Pimpinela tengo también, por si no sabían. Pepe Aguilar, Pedro Fernández, la Paulina Rubio, la Cristi Aguilera también la tenemos. Así que la canción que ustedes quieran que les levante el ánimo total, venga acá al 5616-9370, porque hoy sí vamos a agarrar con todas las de la ley. Para mientras les voy a poner una para bailar de cachetito en lo que se decidan que quieren poner, ¿ok? Dice media vuelta de Luismi. Pongamos a pelear a Luismi. La reto a que no la cante.

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2: Mía 937. Justo así nos pueden encontrar en todas las, radios, les iba a decir, en todas las redes sociales, chiquillas preciosas. Ya son las 3 de la tarde. ¿No qué? No son las 3, no son las 3. Son las 12, 12:49. ¿Qué me pasa? Ya estoy, no me hagan despertarme más temprano porque me da algo, se me va la onda, se me sube el 5. Dice que alegre escucharte a esta hora, Nati. Feliz turno, amiga. Muchas gracias. Un besito para ti. Dice Nati, ¿qué haces ahí a esta hora? Aquí me di una mi vuelta. Me di una mi vuelta a la radio. Yo las quiero tanto que dije, ¿y por qué no llego temprano el día de hoy? Tenemos Luis Miguel en la cola, pero antes todos los mensajitos. Dice, te queremos en horario de 12 a 6. ¿De 12 a 6? Yo todavía pensé de 6 a 8 o algo así. Así las acompañó un ratito más en el tráfico. De 12 a 6, mucha. Espérense que me mando a pedir comida y seguimos toda la tarde. También piden la oreja de Van Gogh, la playa de Mole. Dice, Nat, ¿cambiaste de turno? No, solo es el día de hoy, solo es hoy. Ya el lunes empiezo normalmente a las 3 de la tarde, no se preocupen. Y un saludito muy especial a Zaida Patricia Morales, que nunca se pierde el especial de No La Cantes. Venga el jueves de No La Cantes, Zaida, si quieres una canción, venga. Dice, saluditos, qué bueno que ya llegaste. Saluditos, Fide. ¿Podrías poner una canción de Me Vale de Maná? Cállense los ojos, mucha, porque tengo una canción de Maná que dije, oh, ¿la ponemos o no la ponemos? Pero entonces pongámosla a pelear. Me encanta cuando venimos a poner a pelear las canciones. ¿Cómo es que no? ¿Por qué? Porque podemos. ¿Por qué? Porque queremos. Número uno. Esta maravilla de canción.

0: Ah, ese sí se lo sabe, ma.
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0: Canción dedicable del día, me vale de Maná. Esta se va como número uno, me vale de Maná, y la número dos es la misma banda, pero diferente canción, diferente año, les iba a decir, pero mentira, es el mismo disco. La número dos es otra maravilla.

0: Oye, mi amor, se va como número dos, chiquillas. Entonces, ¿cuál quieren ustedes el día de hoy? Número uno, me vale de Maná. Y número dos, oye, mi amor. Vengan acá los mensajitos al 56169370. Pero también me pueden venir a mandar notas de voz porque de ahí me tachan de mentirosa. Y puedo hacer cualquier cosa en esta vida menos mentirosa. Porque no sé mentir muchas. Si supiera cómo mentir, mentiría, pero no puedo. Dice, ay no, ¿qué me mandaron aquí?
1: Bailando dos.
0: Dice, procedimiento médico de nariz, de labios, de párpados y de todo. Coqueta mi chiqui baby, no, no me voy a ir a tunear mucha. No me voy a tunear, me tienen que hacer una biopsia. Entonces, pues, ¿qué les diré? Saldré de circulación a partir de hoy a las 3 de la tarde, pero regreso el lunes, regreso el lunes. Dice, ¿puedes poner Mónica Naranjo? Venga, Mónica Naranjo.
1: Oye, mi amor, me vale.
0: Y sí, dedícable eso, se lo voy a mandar ahí a mi ex, casi algo. Dice, Nati, bailemos, por favor, Adrenalina de Wisin y Jennifer López. Pero dos por uno. Recuerden que tenemos el comodín, podemos usar un comodín. Porque todavía tenemos, ¿qué? 8 minutos para usar, 7 minutos para usar un comodín.
2: Que todo te salga muy bien, Nat, que Diosito te acompañe en ese procedimiento.
0: Muchísimas gracias, mi querida amiga. Un besito para ti, gracias por las buenas vibras.
2: Hola, Nati hermosa, que tengas feliz turno. La número uno, por favor.
0: La gracias. Número uno. Claro que sí, la número uno es Me Vale, de Maná. Y la número dos, oye, mi amor, ¿cuál quieren ustedes? Oye, mi amor. Buena. Dice Nati, voto para la 2. A ver.
3: Hola, Nati.
0: Hola, hola.
3: Saluditos.
0: Saluditos, amiga.
4: Bueno, esperemos que todo te salga bien.
0: Ay, tan lindo, muchas gracias.
4: Bueno, por el momento no es la tuneada, pero.
0: No es la tuneada.
4: Salga bien y voto por la número uno.
0: Muchas gracias. Miren, es que plata nos falta para la tuneada. ¿Quién aporta?
5: Nat, las dos.
0: Las dos. Yo creo que tenemos un empate, un gran empate, el primer empate de la hora.
1: Comodín.
0: Comodín. Comodín. Vámonos con comodín. Espero que no la canten. Y si la cantan, manden la nota de voz. Si quieren mandar una nota de video también, mándenla. Así nos conocemos, ¿les parece? 56169370. Es jueves, no la cantes.

0: Canción una esta de la de Maná, mucha, la verdad es que muy buena canción. Yo pensaría que esta canción puede entrar en las canciones, en las rolas que te ponen en los bares para echarte a la chingada, a la tostada. Dice Nati, ese milagro que temprano, pensé que eran las 3. Cállense los ojos, muchachos. Sigo pensando que son las 3 de la tarde. Yo veo el reloj y son las 3 de la tarde, como que ya tengo el chip. Y tu pelo precioso. Por acá viene la primera video note. Eso no.
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0: Eso.
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0: Esa es la energía que necesitamos en el jueves de No La Cantes. Dice Nati, qué lujo que estés en este turno. Me gustaría que nos acompañes hasta las 9:30 p.m. Mucha, cada vez le están subiendo más a las horas. Dice, transmites mucha energía, loco, loco. No, es que ustedes, miren, primero me están chiviando. Y segundo, yo ya me siento puro pavo real. Pero nos vamos con la siguiente canción porque lo prometido es deuda. Pero antes, la pausa de hidratación. Jale el cafecito porque estamos a mediodía. No, ahorita no café, mucha. La verdad es que no café. Ya es la 1 de la tarde en punto, así que mejor. Jalen una su gaseosa, una su bebida energizante, una su cimarrona, una michelada, lo que quieran. Pero nos vemos al corte, al siguiente, después del corte, al siguiente corte. Nos vamos hasta mañana. La reto a que no la canten, pero después de la pausa, no se vayan.
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17: Hola, soy Keila Castillo. 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
17: Transportistas anuncian alza en tarifas de pasaje. El sector de transporte agrupado en Unitransgua decidió poner fin a los bloqueos. Tras fracasar en el Congreso las iniciativas para exonerar o reducir impuestos al combustible. El presidente Marlon Prera señaló que la falta de respaldo ciudadano llevó a desistir de las protestas, pero advirtió que los costos operativos obligarán a incrementar el pasaje y los fletes.
8: Inversión social supera el 46% del presupuesto 2027. El proyecto de presupuesto 2027 contempla 27.898 millones de quetzales para educación y 18.615.5 millones para salud, dentro de una inversión social que superará el 46% del gasto total. Se incluyen 3.985.7 millones para alimentación escolar, 10.239 millones para pensiones de clases pasivas y 2.443.5 millones para el adulto mayor. PNC captura 11 presuntos estafadores inmobiliarios. La Policía Nacional Civil informó sobre la captura de 11 presuntos integrantes de una estructura vinculada con fraude inmobiliario y estafa, 10 en Chiquimula y uno en la zona 10 de la capital. Los detenidos son señalados de falsedad ideológica, estafa, usurpación agravada y asociación ilícita por presuntamente vender inmuebles ajenos y simular préstamos con garantías y documentos falsos.
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0: 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Díganme, por favor, que dejemos la canción de Calle 13, mucha. Por favor, yo sé que tal vez nunca la han escuchado de 12 a 3 de la tarde. A 3, dice tuneada, tuneada. Escuchen, miren pues, les prometo que no me voy a hacer una tuneada. Quisiese yo venirme, yo que sé, a echarme botox en toda la cara o algo así. O una mi lipo. Ay, no, la verdad es que nunca me haría una lipo. No tienen idea, yo tengo amigas que se han hecho la lipo y Dios mío, que tienen así como todo. Pasan meses de meses todas moreteadas. Aparte que tienen que ir a drenarse así todos los líquidos que les salen de todos los puntitos que le hacen. No, no, no, de verdad, la que puede, puede, mucha, la que puede, puede, y la que ya se lo hizo, de verdad que mis respetos, porque por ahí dicen que sí, duele un montón. Pero tú ya tienes otro. Dice, te escuché y pensé que saber qué hora era. Mucha, ustedes están tan confundidos como yo. Pero son las... Es la una, ya les iba a decir las tres otra vez. Es la una de la tarde con 10 minutos. Momento de almorzar, yo aquí las voy a acompañar. Jale ahí que la hamburguesa, el espagueti, la pizza, la ensaladita, lo que quiera que vaya a comer. Vaya, vaya a comer de una vez. Dice, votemos por esa propuesta. Nati hasta las 9. Nati hasta las 9. Pero me encantaría, ¿saben qué? Tener también a una amiga con la cual platicar, así como debatir, así. A mí me gustan los hombres con barba. No, a mí no me gustan los hombres con barba. Ah, sería excelente. Ahí el debate me gusta a mí.
1: ¿Por qué me gusta traerlo así? ¿Qué por qué escucho este tipo de música? Si es la que me gusta oír.
0: ¿Quién es tú? ¿Desde dónde aportamos para la tuneada? A mi cuenta del banco. ¡Ay! Outfit, outfit. Por cierto, ya subí la historia del outfit. Para los que no me conocen, yo soy Natalie Reyes. Normalmente estoy a las 3 de la tarde, pero hoy estoy de 12 a 3 de la tarde. Pero me pueden ir a seguir a Instagram. Estoy como Nati Reyes GT, Nati con I latina. Y en todas las plataformas estamos como Mía 937. Para que vayan a checar quién les anda platicando el día de hoy a mediodía. Dicen, Nati, hasta las 9, hasta las 9, hasta las 9. Hoy no puedo. Pero ustedes ya saben que después de las 6 a veces me quedo un ratito más. Porque hoy por ti, mañana por mí, a mí me fascina la vida.
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0: Dice, hoy traes botitas, es que te quedan muy bien. Sí, son botines, hoy traigo botines. Hoy botines, son un poco más bajos de las botas que uso normalmente, pero muchas gracias. Dice Chiqui Baby, un turno con Inés con Z hasta las 10 de la noche, ¿o qué? Me encantaría, pero la Inés con Z canta, es cantante, es rockstar, entonces siempre anda cantando por todos los lugares. Deberían de seguirla también, para que sepan dónde canta. Canta precioso, angelical, nuestra querida amiga Street Fighter. A ver, tenemos otra. Yo no sé, díganme sí o no acá al WhatsApp si dejamos esta siguiente canción, que yo siento que va totalmente con lo que hemos estado escuchando. ¿Qué dicen? ¿Sí o no? Buena.

0: ¿Dejamos Bohemia Suburbana o la cambiamos por algo tipo Luis Miguel?
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0: O nos tiramos algo de Carlos Vives. ¿Qué dicen ustedes? A ver, mándenme acá al 56169370 para saber qué queremos el día de hoy. ¡Hala! Tengo una buena de Carlos Vives también para ustedes. Esta nos la sabemos, como de que no. Dice Bohemia. Dice, ¿ya no te acuerdas de la Adriana Leoni? La Adriana Leoni es mi bestie for life. Es mi bestie, mucha, yo la amo con todo mi ser. Todos los días platicamos, no crean que no somos amigas. Ya hasta vamos a desayunar así como señoras y toda la onda.
2: Hoy no quiero platicar contigo, claro que yes.
0: Claro que yes.
3: Esa pregunta no se hace,
0: Bohemia, por mí. La dejamos, bueno, yo preguntándoles. Pero a ver, ahora sí los reto a que no canten Bohemia Suburbana, canción una preciosa. Y si la cantan, venga la notita de voz.

0: Tenemos un mood el día de hoy de canciones tan alegres. ¿Cómo así que bohemia suburbana? Deberíamos, ¿saben qué? Deberíamos de agarrar el segmento. Ustedes mandan, obviamente, ustedes me dicen si sí o no. Pero el segmento de rock nacional. Tiramos que Viento en Contra, que Malacates, que Los Miseria, que el Ricardo Arjona, que el que ustedes quieren, que la Adri Leoni también entra.
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0: Me falta.
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0: Mi querido. ¡Ay!
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0: Amigo, la verdad es que tenés el mismo tono. Muy bueno, muy bueno.
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0: Dice, ¿podrías poner Fonseca, Pedacito de Playa, porfis, Carlos Vives? Póngase todas. Todas las ponemos, ¿va? ¿Yo para qué pregunto? ¿Va? Dice, coloque la canción de Adriana, please. Démosle la canción de Adriana también. Quiero ver quién cantó esta canción hoy.
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0: Pero con dolor, amiga.
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0: Miren, por ahí estoy viendo que me están mandando notitas de voz, pero las están eliminando. ¿Cómo así? ¿Cuál es la pena? Aquí es anónimo. Dice, yo soy el niño que puso como mejor amigo de Mía 937. Hola, mi querido amigo, un besito para ti. Dice, ¿puedes ponerle de motivos, porfis? Bohemia, héroes del silencio. Vamos a tocar una tierra, pero preciosa por acá. Héroes del silencio, Mago de Oz, deberíamos de poner Panda. No sé, algo diferente. Vamos a hacer un nuevo segmento. Aquí todos los jueves hacemos nuevo segmento. Un nuevo segmento que se va a llamar Random. Las canciones random, realmente aquellas canciones que no has escuchado en mil años, pero sabes que te las sabes de pe a pa. Y para eso nos vamos a ir a una pequeña pausita, pero no se despeguen de mí a 937 porque ya seguimos con más.
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2: Dice, ¿tengo que cambiar de emisora o qué? ¿Por qué? ¿Por qué se quieren ir? Dice Nati Linda, la mejor versión de mí, please. No, amiga, quédate. Es más, les voy a decir que ya estamos a unos segundos de iniciar el live en TikTok. Hoy andamos ahí, Mía 937, ya saben que así nos pueden encontrar por acá. Dice Nat, me asusté. Pensé que ya era bien tarde, por Dios. Muchachos, andamos perdidos, ¿verdad? Pero no crean, a cada rato les voy a estar diciendo la hora para que sepan, para que no digan qué es esto. Son las 3:30, son las 4, ¿qué pasó? Me quedé dormida. Esa siestecita que me fui a tomar al baño del trabajo, ¿realmente me dio algo o qué? Dice que todo te salga bien, Nat, en tu procedimiento. Te esperamos, primero Dios, el lunes. ¡Qué bellezas! Ustedes, miren, la verdad es que muchas gracias por las buenas vibras. Las buenas vibras. Ustedes saben que nos volvemos a escuchar el día lunes, pero por acá todavía tenemos unas buenas horas de turnito. Están pidiendo Elvis Crespo, mucha cosa maravillosa, Lentro. ¿Cómo de que no?
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2: Dice la canción El Fin del Mundo de Lala. ¿Y yo por qué nunca la había escuchado? Muchas de ustedes, instruyanme.
4: Yo que después de la tarde se me sube la adrenalina cuando pongo la radio, pero ahora desde las 12, ahora ya no sé qué voy a hacer.
2: No sé qué vas a hacer toda la tarde. No, hombre, hay que bajarle por ahí. Ya me habían escrito así de Natalie, me debes una canción por subirme la presión porque me asusté de andarte escuchando tan temprano. Que lo digan en

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1: es semana fruta fresca. Y sabrá qué dice el Carlos Vives ahí. Dice Minat Bella, qué alegre escucharte temprano. Tenía una semana de no poder estar en sintonía y ya me alegraste la tarde, mi querido amigo. Tengo la canción de Caballero para ti en cola. Dice, ¿qué procedimiento, Minat? ¿De qué me perdí? Es que es algo de circulación, mucha. Dice, ¿qué le pasó a Inés? Miren, Inés está aquí. Inés, saluda, por favor. Saluda, en aquel. Inés está aquí. Inés está bien.
2: ¡Holi! Aquí estoy.
1: Ella está bien, ella está.
2: Las dos estamos nítidas, no te preocupes.
1: Las dos estamos tranquilas, no pasó nada. Miren que aquí pura sororidad platicando y chismeando.
2: Exacto.
1: Ya en un ratito vamos a salir todos en live mejor, pero no. ¿Verdad, Inés, que estás bien? ¿Estás feliz?
2: ¿Bien?
1: ¿Contenta?
2: Feliz, contenta, lista para empezar a las 3.
1: A las 3. Ajá, ya ven, Inés viene a las 3 de la tarde. Para mientras les voy a poner una buena canción, porque ya me habían dicho que dejara esta canción, así que ahora sí. Después de como un mes de no ponerla, ahora sí se va con todo. Vámonos. Y la reto a que no la canten. Hoy sí, desde el principio.

0: Por acá dice que bueno que está Inés ahí, como la extraño. Ya la van a escuchar, ya la van a escuchar en un par de horas por ahí, chiquillas. Porque no crean que les pasó, le pasó algo, no le pasó nada. Ella vivita y coleando está por acá. Usted es tranquilo.
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0: 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Street Fighter. Dice Nat, pero ¿por qué no hablan ambas? ¿Qué sería? Es que Inés, mira, Inés, de una vez te voy a decir, están votando de que deberíamos de tener un programa juntas de 6 a 9. Y yo les dije así para debatir que, ay, que a mí me gustan con barba, a mí me gustan sin barba. ¿Verdad que sí? Le vamos a decir a José. Le vamos a decir a José. Sí, debería. Sí, además, el turno está libre. Ah, debería ser un podcast. Eso vamos a hacer, mucha, eso vamos a hacer, la verdad. No voy a poner a hablar a la pobre Inés, porque de ahí que 6 horas la pobrecita va de hablar. Ya como a las 5 de la tarde va a estar así, o sea, no. Ajá, afónica y sin voz. No, chiquilla, no sean así. Dice Inés regañada porque no pone mis canciones. Inés, no me estés regañando, amiga. Aquí vamos.
2: Amiga.
0: Ay, ya no, ¿saben qué? No voy a hacer contacto visual. Si no la veo, no me regaña. Vámonos con más programa acá en Mía 937. Es jueves, no la cantes.

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0: 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Y hoy sí, ya estamos de vuelta en el jueves de No La Cantes, jueves de No La Cantes. Dice, somos fans de Nati. Por cierto, ya estamos en live en TikTok, Mía937-bajo, por si quieren ir a unirse para que platiquemos un ratito. Vámonos con las buenas canciones.
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0: los estoy escuchando y me voy a complacer con la canción de Hash. Porque un hombre debería saber. Gracias. Primero Dios, el otro año vamos al concierto. Gracias, adiós. Aunque tengo 8 años y...
2: Ay, qué belleza. Un abracito para ti. Qué linda esa notita de voz.
0: Vamos a poner a las Hash por ahí. Primero Dios, vamos todos a ese concierto, mucha lloriquear.
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0: Y aquí la canción favorita de mi amigo, ¿cómo cantas?
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0: Ya ven, por algo es su favorita.
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0: respeto.
1: Ay, no, imagínense. Que alguien les diga a ustedes, ¿sabes qué me gusta? Si quisiera faltarte el respeto. ¿Qué? O sea, eso ni siquiera es casaqueo. ¿Qué es eso? Dice Nat, ponete su estéreo de música ligera. Quedó corto el volumen. ¿De cuál? El mío lo dudo, porque yo sí grito, mucha. Dice Nati, espero que todo te salga bien en tu procedimiento, que Dios te bendiga. Yo también mañana tengo que ir al hospital a hacerme unos exámenes. Vicky, preciosa, que todo te salga súper bien a ti también. Muchísimas vibras. Y por eso andamos aquí tempranito. Que como si nada se está yendo el tiempo, muchas. Ya es la 1:48. ¿Qué es eso? Pero si están almorzando, muy buen provecho para ustedes. Agarre ahí la champurrada, la conchita, la hamburguesa, la pizza, lo que tenga, porque vamos a tratar de no cantar la siguiente canción. Pero antes, ustedes van a decidir cuál quieren. Mismo cantante, diferentes canciones. Pero hoy no les voy a poner una, les voy a poner tres. Para que sea más difícil. Número uno sería esta. No, esa no es, no, esa no es, no. ¿Qué pasó? ¿Qué pasó? Producción. Producción. Amamos esa canción.

0: La Bikina se va como número uno de Luismi, de Luismi Boy. La número dos sería esta mega magno canción. Recuerden que todavía tienen un comodín.
1: ¡Holo!
0: Para bailar de cachetito.

0: La media vuelta se va como número 2 y número 3, la incondicional. Comodín, comodín, a las tres. Número 1, la bikina, número 2, la media vuelta y número 3, la incondicional. Si quieren las tres, me mandan comodín. ¿Qué pasó ahí, producción? Dice, yo ya poniendo el bronco, a mucha... No, hombre, ya me estoy adelantando.
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0: Más siempre tú. Ay, Dios mío, que alguien nos dedique esa canción. Bueno, vengan los mensajitos, 56169370. ¿Cuál quieren?
2: ¡Uno, Nati!
0: ¡Uno! La bikina es mi favorita, no me lo preguntaron, pero yo les cuento. Por acá dice la número 2.
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0: Échale, dice las tres, por favor, las tres. Comodín. Nos vamos, comodín, ¿o qué dicen?
2: Nati, comodín. Luis Miguel es mi amor.
0: Es tu amor, amiga, y aquí tú mandas. Ustedes mandan con todas las canciones. Yo creo que se me saturó totalmente el WhatsApp ahorita con comodín. Así que vámonos con la primera mega magno canción y la reto a que no la canten.
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0: La Viquina, señoras y señores, como de que no, seguimos en el live en TikTok, por si se quieren ir a conectar.
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0: Dice, te amo, Luis Miguel, te amo. Para mí que La Viquina es una de las mejores mega magno canciones de Luis Miguel, mucha. Tiene una discografía impecable, preciosa de la vida, aparte que él es precioso, aunque ya está sumamente operado. La verdad es que ya se tuneó un montón, pero realmente está guapísimo. Dice que alegre tenerte en este turno, Nat. Te extrañaremos en el otro. Pero el lunes en puntísimo de las 3 nos volvemos a escuchar. Dice Luis Miguel, mi amor único, gracias. Bronco, dice, bronco. Perdón que puse bronco. Al rato les voy a poner bronco en las canciones random. Pero como es jueves y no la cantes, venga la siguiente canción que ganó. Así que la reto a que no canten esta maravilla.

0: Impresionona de verdad del Enrique Iglesias, les iba a decir qué me pasa, de Luis Miguel. Vamos a conectarnos todos al live en TikTok, que nos vamos con una pausita, pero antes, ¿quién cantó?
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0: Ojalá que conozca mucha
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0: ¡Qué vocerrón, amiga!
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0: Dice, ya me dio sed de la mala, échale. Es jueves, es jueves.
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0: Eso.
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0: Miren que aquí andamos en el live de TikTok y todavía me mandan, Nati, quiero ser tu colágeno. ¡Ay! Manden edad, ubicación. Ah, no, sabe, tira.
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0: Dice, puedes poner Bronco que no quede huella. Ay, ahora ya puse la de adoro. Deberíamos de poner Naila.
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0: Eres el dueño total.
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0: Dice de Luis Miguel, no vas a estar hablando. Yo dije que está tuneado, pero que está guapísimo y precioso el Luis Miguel. Dios mío, cosa maravillosa. Nos vamos a una pequeña pausa, no se despeguen de mí a 937 porque regresamos con la última canción de Luis Mi Boy, de Luis Miguel, así que no se vayan.
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0: Dice Nat, ¿y si llevas tu cama a la radio y nosotros te hablamos? ¿Qué está pasando?
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0: ¡Eso! ¿Cuál era esa? Ay, el Luismi.
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0: Ay, no, muchas ya estoy cantando igual que la Tesorito, así de, no, ¿cómo es? Suavecito, suavecito. Oh, oh, oh, oh.
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0: Eso.
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0: Por acá piden Pablo Alborán, kilómetro cero. Y de una vez les voy a decir que tengo muy buenas noticias para ustedes.
2: Señorita.
0: Pero la otra semana, si quieren, al Pablo Alborán, de él en Confe. Pero el día de hoy les tengo una muy buena noticia. Tengo algo para regalarles. Les quiero regalar, y no uno, no dos, no tres, no cuatro. Tengo 6 boletos dobles para el concierto de Jorge Drexler, porque llega a Guatemala con su esperada gira Tarahacá 2026, que ustedes ya saben que él tiene la música, la poesía, las emociones, todo se encuentran en sus canciones, y esto será una noche inolvidable, porque el concierto se llevará a cabo el 10 de septiembre, la otra semana, y este reconocido cantautor uruguayo, Jorge Drexler, no les digo pues, es una de las figuras más importantes de la música iberoamericana. Llega a Guatemala, y si ustedes quieren ir, se pueden ganar un boleto doble para que se lleven al marinovio, a la marinovia, al ex casi algo. 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Amiga, gánate las entradas. Y está re fácil la dinámica. 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Pues, te la ganaste. Así que, de una vez, cuéntenme eso y aparte, mándenme, de una vez. Nombre completo, número de DPI, correo electrónico y número de teléfono. 4 datos que tienes que mandar para poder participar. Así que venga, mucha suerte, y para mientras les dejo una muy buena canción para bailar de cachetito.

Todavía sigo acá escogiendo todas las ganadoras de las entradas dobles que estoy regalando el día de hoy, gracias a Mía 937, porque tenemos entradas dobles para el concierto de Jorge Drexler. Así que estopa los mensajitos y si y tú pendiente, porque si te mando el felicidades, ganaste un boleto doble. Por ahí pendiente, porque todavía me faltan ganadoras. Todavía solo tengo una ganadora y es Delmi Edith Hernández Solís. Felicidades, mi querida amiga, me faltan 5 más. Así que ustedes pendientes, amigas, no se preocupen porque están a punto de poderse ganar una entrada doble para el concierto gracias a Mía 937. Vámonos al live si quieren que platiquemos un ratito. Ya andábamos platicando como que fuera nuestro querido diario en este jueves de No La Cantes. Y vamos a venir a poner una buena canción. Momento de la canción random. Y después nos cambiamos al momento de lloriqueo total. ¿Por qué? Porque podemos. ¿Por qué? Porque queremos. ¿Por qué? Porque ya es hora. ¿Cómo de que no?

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0: 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Todo por andar molestando con la Inés por acá. Ya estamos de vuelta. 2:26 p.m. Y esto es de piso 21. Piso 21, espérese. Se espera. Porque es el momento de... las canciones románticas, las canciones que nos hacen llorar, las canciones que nos dedicaron, todas esas canciones que nos hacen recordar todos los traumas de la infancia. Ay, no, ¿cómo van a creer?
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0: Por acá están pidiendo, pon la de Amigos No Se Besan en la Boca. Los amigos, no. Dice Chulis, las locutoras de Mía. Es que ahí andamos molestando en el live de TikTok, en Mía 937-bajo, así nos pueden encontrar por ahí. Porque aquí andamos con la Inés platicanding, que no la atropellaron, no la atropellaron, no le pasó nada. Ella está bien, ella está bonita de salud. Ay, no podemos cambiar un día, porque Dios mío, ya nos entierran, Inés. Por acá tengo a todos los ganadores de los pases dobles para el concierto de Jorge Drexler, así que escuchen. Ganadores: Delmi Edith Hernández Solís, Herbert Danilo Rivas Hernández, Damaris Verónica Palacio Llanes, Rodrigo Alejandro Zapeta Vázquez, Roslyn Michelle Alonso Jacobo y Lacey María Valdivia Samayoa. Mis 6 ganadores del día de hoy están, miren, que qué alegre de la vida. Van a ir al concierto de Jorge Drexler el 10 de septiembre. Es en Forum Majadas. Y las entradas se las van a estar enviando vía WhatsApp o por correo electrónico la otra semana. Así que ustedes súper pendientes. Si no reciben nada, ya saben que pueden andar refrescando o pueden ver como en junk, en todas sus correos. Se me fue la onda. ¿Cómo se dice en español? ¿Cómo se dice? Junk en los mails que se van así. Ay, mucha. Qué guay, malan me sentí ahorita. Pero no se dice como basura, se dice... bueno, en los correos que salen ahí, spam, en spam, ahí estás, amiga, ahí estás. Si no lo reciben en normal, pueden revisar en spam y todo, porque a veces se va como por ahí, mucha disculpen, spam, dice el Zapeta, muy bien. Así que felicidades a todos los ganadores, ya les envié su mensajito de que ya tienen su boleto doble y toda la onda. Así que ustedes tranqui, sigamos con este

0: Mucha, ¿qué es esto? Ay, no, a mí ya me dieron ganas de llorar. Mejor ponemos Bronco, ¿o qué?
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0: Me dice aquí, ¿qué masoquismo? Y de una vez les puse dos porque dije, oh, uy, Dios mío. A ver, por acá tenemos notas de voz. ¿Quién cantó?
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0: Esa Beli es mi rocola favorita. Dice Nat, sin bandera que lloro. Porfi, porfi.
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0: Ala, ya sé cuál.
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0: Como yo. ¿Saben que esta canción del Bon Jovi es de, sabrá Dios, de qué año es? Espérense, les voy a... de 1995. Y realmente esta canción fue el hit en su momento. En inglés fue el hit. Y en español, porque todo el mundo se lo empezó a pedir al Bon Jovi. Y él dijo, bueno, ¿por qué no voy a cantar en español? Mentira, eso me lo acabo de inventar. No sé por qué realmente la sacó en español, pero es muy buena. Dicen, a ti se me había olvidado que estarías a esta hora. Las tres van a estar preguntando por ti, Nati. Seguro sí, pero... pero ¿qué les diré? Última vez, ¿qué vamos a decir? A las 3 de la tarde empieza Inés. Bueno, como a las 3:10, ¿verdad? Tampoco a las 3 en punto. Dice, mejor ponga el pedacito de playa de Fonseca. Ay, es que Fonseca tiene unas canciones, mucha. Dice, yo quiero escuchar para empezar, por favor. La de Sin Bandera.
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0: Dice, ya no cambien de turno. Inés, regaña a Marina porque no me ha complacido. La Marina se fue hace como 20 horas, mucha. Pero yo le voy a decir a Inés.

0: Dar. Es que hay que venirle a cantar como Elvis Crespo, les iba a decir, como el Bon Jovi. Miren, tengo otra canción muy buena, que esta sí nos va a hacer llorar, así que la reto a que no la canten. Y si tienen todas estas buenas canciones que te hacen llorar, que has dedicado, que vas a venir a jalar tus traumas, mándalas acá al 56169370.
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3: Seguimos en el jueves de No La Cantes. Ya son las 2:45 p.m, chiquillas preciosas y chiquillos preciosos. Muchas, estoy tan feliz que ganaron sus entradas para el concierto de Jorge Drexler. No, hombre, Drexler. Ya voy a empezar yo a hacer otra vez, porque se me va la onda. Dice Nati, por favor, ya una canción del Elvis Crespo. Elvis Crespo. Démole. Dice, te escucho siempre, pero no te escribo. Bienvenida, mi querida amiga preciosa. Dice, ¿puedes complacer con la canción que quiero dedicar a un mi ex? Ojalá te mueras, de Grupo Pesado. Cállate los ojos, porque saben que hoy me levanté con esa canción en la cabeza, así de, ojalá que te mueras, que todo tu mundo se haya olvidado. De nombre y apellido lo vamos a poner. Antes de irnos voy a poner unas de banda, pero antes voy a poner esta canción. ¿Saben qué? Vamos a hacer momento de canciones random, chiquillas, porque ya nos quedan menos de 15 minutos, así que vengan todas las canciones. Voy a empezar a dejar de hablar y voy a poner más canciones. Así que vámonos con este, algo de rock nacional.

0: Qué buena canción de Malacates, Trébol Shop, chiquillas, preciosas. ¿Qué les parece si ponemos otra de Malacates? ¿Cómo de que no? Yo sería feliz. Dice, Nat, ya son las dos. Pero, ¿y qué dije?
1: ¿Qué dije?
0: Dije 3 de la tarde, me van a decir. ¡No, hombre! Dice, perdona, ¿puedes complacer con la de Yuridia? Me vieron cara de, ¿y esta loca? ¿Por qué?
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0: ¡Échale! Ahora quiero saber por qué te...
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0: ¿Y qué? ¿Pero qué pasó?
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0: Dice, yo no quiero cantarla con Ingrata de Café Tacuba. ¡Qué ingrata! Saludos y que tengas bonito turno. Muchas gracias. Dice, luna llena de malacates. Es que justo tenía... Les voy a poner... Ay, mucha. ¿Saben qué? Antes de poner otra de...
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0: De rock nacional, les voy a poner una que no se esperan. Y la reto a que no la canten.

0: ¿Cómo dice? Yo no me iba a ir de acá sin poner una buena canción de Bronco. Dice Nati Bella, ahora estaba sintonizando para escuchar tu programa y resulta que madrugaste. Hoy vine a las 12 y ya me voy en unos minutitos.
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0: ¡Qué buena canción!
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0: Amiga, estoy husmeando tu foto y me encantan tus colochos espectaculares. ¡Qué bonita sos!
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0: Dice, a mí no me ha caído el correo de las entradas del concierto. La otra semana, chiquillas. Recuerden que el concierto es la otra semana, no es esta semana. Entonces, si te ganaste un boleto doble, que yo te envié un mensajito a tu WhatsApp que dice, te ganaste un boleto doble. La otra semana, pendiente a tu correo o al WhatsApp que te lo van a enviar. Esta semana no te van a enviar nada. Esta semana no caen las entradas. La otra semana sí, así que ustedes tranqui. Ustedes ya están en el listado, así que no se preocupen.
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0: canta. Dice, ¿y esa música qué? Es que tenemos el segmento de que son las canciones más random del mundo mundial. De la nada les voy a poner que Cristian Castro, de la nada les voy a poner a la Yuri, de la nada les voy a poner a Sum by Four. Entonces, en el segmento donde venimos a poner de todo. Dice, qué hermosa con lo que me dijiste, me arreglaste el día. Ay, amiga, un besito para ti, las mejores vibras. De verdad que está espectacular tu cabello, lindo, lindo, lindo. Pero bueno, chiquillas, yo con eso me despido el día de hoy. Dice, con esa medio sed de la mala, Nati. Adoro. Cállense los ojos, agradezcan que no les puse la Naila, porque la Naila la quería poner yo por acá. Pero no nos dio tiempo. Pero le pueden pedir todas sus canciones favoritas a Inés, porque ya va a estar en unos minutos con ustedes. Les agradezco la bienvenida a este turnito por haberme aceptado aquí en esta hora de almuerzo. Bueno, estas 3 horas, ¿va? Estas 3 horas que estuvimos platicando por acá, espero que se la hayan pasado espectacular, igual que yo. Y ya saben que estamos a la orden para el desorden. El día lunes nos escuchamos a partir de las 3 p.m. acá por Mía 937. Mañana me van a hacer muchísima falta, pero les mando un besito. Y por redes sociales nos vamos a estar platicando, ¿les parece? Me pueden seguir en Instagram, estoy como Nati Reyes GT, Nati con I latina. Y en todas las plataformas, todas las redes sociales, estamos como Mía 937. Un besito, las mejores vibras. Gracias a todos por sus mejores deseos. Y ya nos escuchamos el día lunes. Bye, bye.

0: Llevo una hora atorado aquí. 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
1: Amiguitas, adivinen quién está hoy a las 3 de la tarde. Yo soy Inés Conceta y estoy aquí en la cabina de Mía 937. Les voy a confesar que se siente rarísimo estar a esta hora aquí en la cabina, pero me encantan los cambios, así que de vez en cuando no está mal. Y ahí me vine súper temprano porque tuve una reunión, como les contábamos, con Nat, y por eso estuve mucho tiempo antes ahí platicando y ahí chismeando, y me dio risa que todas así, ¿cómo así? Seguramente muchas de ustedes me van a estar preguntando durante el turno, y la Nat y que no sé qué, pero bueno, hoy cambiamos, solo por hoy. Y bueno, espero que nos la vamos a pasar más bien increíble, la vamos a gozar aquí en jueves de No La Cantes. Y a ver, los invito a que me escriban al 56169370. ¿Qué canciones quieren escuchar en esta tarde? Aquí estamos de complacencias, así que aprovechen, amigas. Yo aquí tengo obviamente varias dinámicas, pero ustedes lancen sus canciones y aquí se las ponemos. A ver, cuéntenme, ¿cómo están? Este es otro horario, así que me imagino que muchas de ustedes ya almorzaron, ya están relajadas o todavía están trabajando, ¿verdad? Pero a ver, cuéntenme cómo están. Escríbanme aquí en el chat.
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0: Canteo también.
1: Hola, Inés con Z.
0: Hola, mía.
1: Gusto saludarte.
0: Igualmente.
1: La canción de Ay, papacito, por si la puedes poner. Gracias. Y corazoncitos moraditos.
0: Ay, qué linda. Me encanta, mía. Por supuesto que te la vamos a buscar. A ver, aquí dice aquí.
2: ¿Me podrían poner Por ti me casaré de Eros Ramazzotti? Muchas gracias.
0: Súper, claro que sí. A ver, aquí Tito lo describió totalmente como es. Ah, caray, el reloj hoy va para atrás. Literalmente va para atrás. Regresó de 3 a 2 y ahorita de 6 a 3. ¿Qué es esto, verdad? Todo un desmerequetengue, pero aquí, desmerequetengue, Dios, ni existe esa palabra, creo yo. Me la acabo de inventar, pero no importa. Ahora aquí dice, Sofi, qué bueno que llegaste, te extrañé. Ay, amiga, yo también, pero aquí igual siempre presentes. Dice, me complaces con la canción Luna Llena de Malacates. Ok, con esto nos adelantamos. Aquí Sofi psíquica, ¿verdad? Aquí dice, me puedes complacer con la canción de Cani García, Lindo Jueves. La canción García de Cani García. Esa sí no la conozco, pero de Cani sí tenemos segurísimo. Más de alguna aquí te vamos a buscar, por supuesto. Y bueno, ahora sí, aquí tengo la primera. Ya que me mencionaron Malacates, ¿dónde es que estamos aquí? Ya me perdí. Espérenme, tanta canción, ya di vueltas aquí. Ok, tenemos. Ustedes voten. Primera dinámica, al 56169370. Uno, Malacates. Dos, El Tambor de la Tribu. Ustedes me dicen qué quieren escuchar. Uno, Malacates. Dos, El Tambor de la Tribu. Ustedes votan y aquí sus deseos hacen órdenes. Así que no se despeguen porque estamos en jueves de No La Cantes.
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1: 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Seguimos con tu música.

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1: Amiguitas, aquí estamos de regreso. Y les tengo otra dinámica por aquí, pero les cuento que en 2 minutos voy a entrar a live, así que únanse, vénganse aquí a platicar, a cantar. Bueno, no, eso es de No la cantes, pero podemos cantar en el live, se vale. Ahora vamos a escuchar este audio.
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Ay, ay, ay, la cantaron. Bueno, vamos a hacer esta dinámica, les voy a poner esta canción y ustedes me dicen, yo sé que ustedes iban a adivinar qué canción es, vamos a ver. Les voy a poner literalmente 2 segundos. Ok, ¿qué canción es? Yo sé que son 2 segundos, pero está fácil. A ver, díganme al 56169370, les voy a volver a poner 2 segundos de la canción. Ok, ¿qué canciones, amigas? Si adivinan, la dejo. A ver. No es La Playa, amigas, no es La Playa, pero están cerca. Sí, es La Oreja de Van Gogh, pero no es La Playa. ¡Fallaron! A ver. ¿Qué canción es? Muy bien, a ver, ya adivinaron, entonces le vamos a dejar la canción. Esto es Rosas de La Oreja de Van Gogh. Y esta canción es de 2003.

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2: Bueno, amiguitas, una de la tarde, no. 3:34, esto se siente súper raro. Pero bueno, a ver, aquí estamos haciendo una dinámica en el live en TikTok. Les cuento que ya estamos ya conectadas, Mía937 en TikTok, así que, bueno, y también en YouTube, si no estoy mal, también estamos sintonizadas en YouTube. Así que vénganse, porque estamos haciendo esta dinámica que yo los jueves. Siempre algunos me dicen, queremos escuchar cómo cantas y que no sé qué, y queremos escuchar, pero acuérdense que es jueves de No La Cantes. Entonces, el único momento en el que puedo cantar es en TikTok, hoy jueves. Así que me pueden mandar comentarios, a los comentarios, canciones que quieren que cante, yo les canto un pedacito, ¿les parece? Pero bueno, adivinaron Rosas de la Oreja de Van Gogh. Vamos a ver aquí el WhatsApp porque se me quedó ahí tirado. Vamos a ver, aquí tenemos varios audios, amigas. A ver. Sí.

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1: cantante.
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1: Wow, amiga. Eres la artista, ¿verdad? Eres la artista original de La Oreja de Van Gogh, estoy segura, la voz igualita.

0: Ay, Tito viene con todo, viene con todo.
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0: Ay, ay, ay.
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0: Ella también, amiga, tú también cantas, porque ahora todas las voces se parecen a las de Amaya, la artista. Me risa. Beli me dice por aquí. Beli me dice. A ver, espérame. Es una imitadora de Amaya, me pone. Imitadora. Imitadora profesional, por lo menos. Imitadora profesional. Ay, aquí dice una amiga, sí, queremos oírte cantar. Por supuesto que sí. Bueno, únanse al TikTok. Únanse al TikTok porque ahí estoy cantando con todo el pulmón. A ver, su doppelganger. Su gemela perdida, ¿verdad? Literalmente. A ver, aquí dice. Ay, por aquí se me perdió un comentario que quería leerles. No, se me perdió. Espérenme. Hoy, bebé, andamos enamoradas, me dice. Ay, a ver, entonces pidan sus canciones de enamoramiento. Ustedes díganme. Me dio risa, eso es una imitadora de Amaya, ¿verdad? Ganadores, mejor canción, Morat y Jay Wheeler. Vamos a buscarte por ahí, claro que sí. Aquí estamos con complacencias, amigas, pero bueno. Tengo la segunda dinámica por aquí y tengo que regresar al TikTok. Así que, bueno, les voy a decir. Uno, la flaca de Jarabe de Palo. Y dos, Laura no está, de Nick. ¿Cuál de las dos quieren escuchar? Ustedes, díganme cuál de las dos quieren escuchar. Y esa gana al 56169370. Uno, la flaca de Jarabe de Palo. Y dos, Laura no está, de Nick. Voten, voten, voten.
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2: Hoy sí venimos con sentimiento, amigas, no la cantes.
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1: Pero aquí tenemos profesionales también de la voz.
0: ¿Cómo ves?
1: Artistas, literalmente.
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1: 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Buena canción, ¿verdad?

0: Ay, ay, ay, hoy sí están cantando con puro sentimiento, de verdad. Bueno, siempre cantan con sentimiento, lo cual es válido, me encanta. A ver, aquí me dieron un dato curioso que interesante. Me pregunta aquí una amiga. Buenas tardes, Cine. El primer esposo de Yuri fue Fernando Iriarte. Y aquí le preguntamos a nuestro amigo Chat. La cantante mexicana Yuri estuvo casada primero con Fernando Iriarte, hijo de la periodista Maxine Woodside, ¿ok? Aquí no sé quiénes son estos personajes, pero vamos a investigar. Interesante. Yuri misma se ha referido a él públicamente como su primer esposo, así que sí, amiga, adivinaste, sí es su primer esposo. Aquí pequeño dato curioso, ¿verdad? Yo con todo y datos curiosos a medio turno. Bueno, ahora sí, vamos a ver por aquí, ¿qué les iba a decir yo? Ah, sí. ¿Qué les iba a decir? Bueno, tenemos otra canción. A ver si adivinan cuál es, porque esta estaba en una dinámica, pero la canción perdió. Entonces está súper fácil, amigas. ¿Qué canción es esta? A ver, ¿qué canción es esta? Ay, está súper fácil. No me van a decir que no. A ver, ¿qué canción era esa? Al 5616-9370. Cuéntenme, díganme. ¿Qué canción es? ¿De qué año? ¿Quién la escribió? ¿Cuándo? No. Vamos a ver una última vez para las que les entró tardecito el sonido por ahí. Les cuento que yo antes no sabía identificar si eso era un bajo o una guitarra, pero ahora sí ya. Antes era súper difícil porque es como, parece bajo, pero guitarra es una mezcla rara, ¿verdad? Eso, pero me encanta la introducción, así toda misteriosa. Muy bien, muy bien. Ustedes sí saben de música. Aquí solo conocedores, productores. A ver, escuchemos.
1: La flaca.
0: Muy bien. Todos los días. Vamos con la flaca de Jarabe de Palo. A ver si la cantan o no la

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0: Por un beso de aunque solo uno fuera. Ya la canté. Perdón, es que la estaba cantando justo en el live en TikTok y dije, bueno.
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0: ti. Ok, ay.
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0: aunque solo uno fuera. Ay, no la cantes, no la cantes. A ver. Ay, me encanta Tito.
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0: amigas y amigos, grábenme videitos así, videitos, audios un poquito más cortos, sí, así, así los puedo poner completo, ¿les parece?
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0: Me encanta que hasta la intro, ¿no? Es que estoy inspirado, me da risa.
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0: Ya vino Omar. Uy.
3: 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Oye.
0: Ay, ay, ay. Y aquí me escriben hasta la letra de la canción, me encanta. Aquí dice, por un beso a la flaca daría lo que fuera por un beso de ella, aunque solo uno fuera. Muy bien, se saben la letra completa, me encanta. A ver, dice por aquí, señorita elegante, qué bueno volver a escucharla. Buena tarde, me puede complacer con una canción. Ay, me encantó esa introducción, amigo. Sí, sí, te voy a poner tu canción. Una que le guste mucho a usted, at el presidente de su club de admiradores. Muchas gracias, amigo, qué lindo. 100% vamos a ver, hasta se me fue la voz. Vamos a ver, aquí tengo otra dinámica, amigas. Vamos a ver, me entró otro comentario por aquí. Yo puedo ser la flaca del joven que salió cantando, jajaja, ja, ja, qué voz. Yo puedo ser la flaca del joven, ay, Dios mío, pero aquí nos estamos lanzando con todo. Bueno, les cuento que seguimos en el live en TikTok, así que ahí seguimos cantando, seguimos platicando. Bueno, para mientras les voy a dejar la siguiente dinámica. Es de Belanova y tenemos 1, rosa pastel, 2, baila mi corazón. A ver cuál de las dos quieren escuchar ustedes de Belanova en esta tarde de jueves. 1, rosa pastel, 2, baila mi corazón. Voten, voten, voten, amigas. Ya estamos de regreso.
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0: Ya canté, ya canté. Perdón. A ver, a ver, a ver.
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0: Eso, eso.

No la cantes, yo no la cantes y la canto, ¿verdad? Ay, no, ay, no. Pero ¿saben qué? Me estoy dando cuenta que en este turno la verdad que sí amerita poner estas canciones así. Ay, no, porque no sé, sí va con el horario, no sé, las nubes, así todo como... como tristón, ¿eh? No se mentiras, tampoco tristón, pero sí va, me gusta escuchar esta música a este horario. Omar, el cantante profesional, ¿verdad?

0: Eso, eso. Bueno, eso no. No la cantes. Vamos a ver, aquí dice: hola, ¿qué tal? ¿Me puedes poner? Fíjate que sí, de Edwin Luna. La vamos a buscar, claro que sí. Y si la tenemos, por supuesto que te la ponemos. Bueno, les cuento que yo tenía una dinámica de Belanoa antes de el corte y ganó Rosa Pastela Mía. Sí, sí, sí, no fue, no hay dudas, no hay dudas. Y sí hay pruebas, así que vamos con Rosa Pastel de Belanoa. Esta canción es de 2002, no puede ser, yo tenía 2 años, imagínense.
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0: Buena voz. Aquí estamos ya reclutando para coros, para el concierto. ¿Quién se apunta? A ver, mándenme aquí en el WhatsApp. Bueno, vamos a ver la siguiente dinámica. Bueno, tenemos aquí, a ver, ¿cuál? A ver si adivinan qué canción es esta. Vamos a ver. ¿Qué canción es esta, amigas? ¡Ay, producción! Ahí estamos. Esta está súper fácil. Esta está súper, súper fácil. ¿Qué canción es esta, amigas? Se las voy a poner una última vez, el primer segundo, literalmente. Para mis amigas Gen Z, esta canción es de 2005. Yo tenía 5, ya el desespero anterior, yo tenía 5 años. No, a ver, vamos a ponerla última vez, última oportunidad. Sí, mentiras, esta es una de mis canciones favoritas, se los juro. Es una de mis canciones favoritas del mundo mundial. Me encanta esta canción. Vamos a ver qué dice Tito.
1: Flores amarillas.
0: Muy bien.
2: Flores amarillas.
0: Súper.
3: Flores amarillas.
0: Me encantó. Me encantó el chai. Amiga, qué buena voz también, por cierto. Muy bien. A ver, aquí dice. Flores amarillas, las que nos darán el 21 de septiembre. A ver. Claro que sí, siempre nos tienen que dar flores, siempre. Bueno, vamos con Flores amarillas de Floricienta. Canción de 2005. A ver si la cantan o no la cantan.

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No, me encanta esa canción. 4:28 y no les quiero dejar de recordar que te puedes consentir antes del feriado con tus tarjetas Banrural. 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Bueno, vamos a ver si la cantaron como yo. Tristemente, no, son mentiras. Tampoco tristemente, pero acuérdense que es jueves de No La Cantes. Vamos a ver, vamos a ver.

0: que sabía, como dice la canción originalmente, que sabía, pensando en quesadillas.
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0: Eso.
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1: Buena voz, amiga, buena voz, pero no la cantes.
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0: Ay, ay, ay. Ok, bueno. Entonces hoy sí, a ver, aquí dice Omar sobre Maluma. Ok, perfecto, te la vamos a poner claro. Bueno, no, ya está en cola. Así que va a sonar, no te preocupes. Aquí, obviamente que te la vamos a poner. Y bueno, vamos a ver, tengo una dinámica diferente. Ya que tenemos canciones así famosas, sonando, acaban de lanzar álbum varios artistas, les tengo esta dinámica específica. A ver, ¿quieren escuchar Baby Wow de Karol G? Esa es uno. O Dolce Vita de Dana Paola y Belinda. Bueno, ahora solo es Dana y Belinda. ¿Cuál de las dos quieren escuchar? Baby Wow de Karol G con Rusowski. Número dos, Dolce Vita, Dana y Belinda. Vamos a ver al 56169370. Así hacemos una dinámica diferente, porque siempre hacemos parecidas, ¿verdad? Que obviamente sí son las que nos encantan, pero a ver, ¿qué piensan ustedes al 56169370?
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2: Ok, amiguitas, 4:35. Vamos a ver, por aquí tenemos más dinámicas. Vamos a ver cuál vamos a poner ahorita. Vamos a ver, es que yo tenía aquí ya listo, ahora ya lo perdí. Vamos a ver. Tengo, a ver, yo quiero saber quién va a ganar esta dinámica. Son dos canciones que salieron el mismo año, 1993. Uno, Luna de Ana Gabriel, y dos, La Cosa Más Bella de Eros Ramazzotti. Así para ponerlos más sentimentales por aquí. Uno, Luna de Ana Gabriel, dos, La Cosa Más Bella de Eros Ramazzotti. ¿Cuál quieren escuchar al WhatsApp?

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1: Bueno, amigas, 4:48 PM. Yo, bueno, así toda. Todo grave, amigos. Vamos a ver qué dicen, si la cantaron o no la cantaron. Uy, amiga, se te fue el audio, incluso se ve. Sí. Bueno, no importa.

0: Cantaron. A ver, dice Beli, es que te encanta el show, ¿verdad? Es tan abusiva. Qué mala onda, pero sí. Vamos a escuchar a ver si la cantó Beli.
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0: Ay, ay, ay, la cantaron.
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0: La cantaron, amigas. Estamos en Jueves de No La Cantes y a ver, amigas, aquí otra dinámica. Vamos aquí combinando un poquito. ¿Qué canción es esta? Está fácil, está fácil. A ver, a ver. Última oportunidad, última oportunidad. No, no, no. Al 5616-9370. ¿Qué canción es esta? Está fácil. Si no adivinan, me enojo. Estoy bromeando, obviamente me estoy riendo, pero a ver, se las voy a volver a poner última vez porque no sé si se escucha bien. Correcto, Lloviendo Estrellas, perdón, de Cristian Castro, 2002, yo tenía 2 años.

Bueno, ya que la tarde está relajada, está tranquila, ¿por qué no vamos a canciones así como de pop, pero despecho, como bonitas? Vamos a ver. Ustedes voten al 5616-9370. Uno, coleccionista de canciones de Camila. Dos, kilómetros de Sin Bandera. Yo creo que está difícil ahí, está difícil la competencia. Pero uno, coleccionista de canciones de Camila. Dos, kilómetros de Sin Bandera. A ver, voten al 5616-9370. 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
8: Hola, soy Keila Castillo. En los próximos segundos te presentamos los hechos más importantes que marcan la agenda de hoy.
9: Le saluda Alexis Ponce. Nueva ley moderniza el sistema portuario nacional. El presidente Bernardo Arévalo sancionó el decreto 20-2026, ley general del sistema portuario, que crea la Autoridad Portuaria Nacional como entidad autónoma encargada de regular, planificar, fiscalizar e inspeccionar el sistema portuario del país. La norma declara la actividad portuaria de interés nacional y entrará en vigencia 30 días después de su publicación en el Diario Oficial.
8: El Instituto Nacional de Estadística convocó al Comité de Usuarios del Sistema Integrado de Precios para presentar actualizaciones metodológicas. Entre los cambios destaca la actualización del año base del índice de precios al por mayor y la incorporación de la actividad agropecuaria al índice de precios del productor, con el fin de reflejar con mayor precisión la economía nacional.
9: PNC vincula 87 muertes a disputas entre estructuras criminales. El director de la PNC, David Custodio Boteo, informó que en 2026 se han localizado 87 personas muertas relacionadas con disputas entre estructuras criminales. Atribuyó parte de los hechos a un cambio de administración dentro de una banda dedicada al narcomenudeo. La institución reporta 709 aprehendidos por la ley antipandillas, de los cuales 4 son señalados por terrorismo.
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0: Vamos a ver, amigas, si la cantaron o no la cantaron.
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0: escuchar a Ana Gabriel en vivo. Uy, ese es otro. Otro hit.
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1: Ay, ay, ay. Ay, ay, ay. Ay, no, amigas. Amigas y amigos, la cantaron. La cantaron una vez más. Pero bueno, a ver, ahora sí. Tenemos la siguiente dinámica por aquí. Pero para mientras, les quiero preguntar. Esta canción marca el 2026, así que tienen que saber qué canción es. A ver, adivinen qué canción es. Está el 56169370. A ver, yo creo que sí está súper fácil, ¿o no? Está súper fácil. Hasta una palabra estoy diciendo ahorita. Súper fácil. Me da risa. Enamorado de una superestrella. Muy bien, amigas. Superestrella de Aitana. A ver si la cantan o no la cantan.

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0: Pues sí, la quisiera cantar, pero hoy es viernes de jueves, no la cantes, y entonces no la cantaré.
1: Viernes de jueves de no la cantes, amiga. ¿Cómo así? No, pero está bien, no la cantaste, está bien. A ver, aquí dice. No la canté, jajaja, ja, ja. Saluda a mis hijos, por favor. A ver, eso lo quiero ver. Muy bien. Superestrella. Yo la canté por ti. A ver. La favorita de mis hijos, Santi y Nico, que van escuchando acá. ¡Ay, qué lindos! Un abrazo para Santi y Nico. Sigan cantando con todo pulmón. Pero es jueves de no la cantes, así que era mentira, no canten. Viernes de jueves, y así de viernes de jueves de no la cantes. Entonces, no, yo, ok. Ok, válido, válido, está bien, está bien. Bueno, ahora sí. Vamos con esta canción que Tito ya me cuelga porque no ha puesto sus canciones. Entonces, a ver si conocen esta canción. ¿No saben qué? Vamos la dinámica. A ver si la conocen. Esta canción creo que sí es famosísima. Sí es famosísima, pero la artista es española. Entonces, no sé si la van a ubicar. A ver, la vamos a poner. Ok, ¿qué canción es esta? A ver, a ver, a ver. Al 56169370. Les voy a poner otra vez los primeros segundos de la canción. A ver si adivinan qué. ¡Ay, sí! ¡Adivinaron! Pero a ver, sin pena. Escríbanme aquí al 56169370. ¿Qué canción es esta o cómo se llama la canción? Muy bien, solo se vive una vez de Mónica Naranjo de 1994. A ver si la cantan o no la cantan.

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0: No la cantaron, amigas. Las felicito.
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0: Me mandaron hasta video, les cuento, manejando y toda la onda.
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0: Amiga, vas para la antigua, ¿no? Ya, chuta, ya. Parece que fuera camino a la antigua.
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0: ¡Ey! La cantaron. Vamos a escuchar.

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1: La cantaron, no, las cantaron. A ver, aquí dice Tito, me encanta. Amo a Mónica Orange. Ya, Mónica ya no es naranjo, sino que es en inglés, Orange, me encanta. Bueno, a ver, esta canción fue una de las dinámicas que hice al principio, a ver si pusieron atención, amigas. ¿Qué canción es esta?
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1: Esta está súper fácil. Súper fácil. Bueno, por lo menos yo sí soy fan, entonces creo que está fácil. Pero a ver, vamos a poner otra vez unos segunditos al 56169370. Uy, aquí me pusieron Shakira. No es Shakira. Pero aquí dice La Tortura. Ese es mi fondo. Ese es mi fondo, pero sí es La Tortura mi fondo. Vamos a ver.

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Ay, ay, ay, ya la cantamos todas. Ya la cantamos todas y todos, pero bueno, no importa. Bueno, vamos con la siguiente dinámica, amigas y amigos. Tenemos dos canciones de 2005. Vamos a dar una cuenta regresiva a 2005. Uno, Sin Despertar de Kudai. Dos, Por Besarte de Lu. Ay, las dos canciones me encantan, la verdad, pero bueno, al 56169370. Uno, Sin Despertar de Kudai. Y dos, Por Besarte de Lu. La de Por Besarte. Aquí cantando. Bueno, voten, amigas.

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0: Ay, ay, ay, ya la cantamos, amigas. Estar.

0: cantamos, la cantamos. Ay, palita mía, guárdate la poesía. Y a ver si adivinan qué canción es esta. Está fácil, la verdad que está fácil. ¿Qué canción es esta, amigas y amigos? Literalmente, aquí me estaba alegando Beli que no pongo el comodín, que no pongo las canciones. Y miren, yo aquí súper buena onda, la verdad. A ver, ¿qué canción es esta? Al 56169370. Díganme por aquí, ¿qué canción creen que es esta que acaba de poner?
1: Hola, hola, Inés hermosa.
0: Hola.
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0: Qué linda.
1: Y la canción es Sin Despertar de Kudai.
0: Súper bien, amiga. Le atinaste. Aquí todos adivinaron. Ustedes sí son conocedores de la música. Esto es Sin Despertar de Kudai. Esta canción es de 2005. Bueno, 2004. Hice aquí, perdón, 2004. A ver si la cantan o no la cantan.

0: Aquí dice solo moví mi boca.
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0: Linda voz, amiga.

La cantamos. La cantamos porque yo también me incluyo. Ok, ya estamos casi terminando, amigas. Déjenme decirles que se sintió súper interesante, súper diferente haber estado en este turno de 3 a 6. La verdad que yo aquí con las cortinas de abajo parece que fuera de noche. Yo siento que son las 10 de la noche acá. Pero me gustó la experiencia diferente, ¿verdad? Entonces, a ver, voy a poner por aquí una última canción para que ustedes adivinen. Aquí tenemos una última complacencia que me gustó mucho para terminar el turno. Así que vamos a ver primero, ¿qué canción es esta? Está fácil, está fácil. Ya que estamos en el época 2004, 5, 6, esta canción es de 2006. Así que, ¿qué canción es? A ver, aquí el 56169370. Está fácil, yo creo que está fácil. La hemos puesto y ha sido una complacencia bastante en Jueves de No La Cantes. Muy bien, amigas. Esto es Bésame Sin Miedo de RBD. Así que vamos con esa canción y después tenemos ya esta última complacencia que creo que está perfecto para terminar hoy, Jueves de No La Cantes.

0: La cantaron. Espérenme que se me traque. Ahí está.
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0: Amigas y amigos, fue un gustazo estar con ustedes de 3 a 6. De verdad que súper alegre, diferente. Me siento así súper rara ahorita terminando a las 6 de la tarde. Pero me gustó, como les digo, sí me gustó. Algo diferente, algo saliendo de la zona de confort. Y al final creo que nos fue bien. A la Nati, a mí nos fue bien. Así que espero que se la hayan mega gozado. La cantamos, sí la cantamos, pero valió la pena 100%. Bueno, amigas, esto es jueves de No La Cantes y yo me despido. Yo soy Inés con Z y me pueden seguir a mis redes como Inés con Z Música, tanto en Instagram como en TikTok.